que nos amas, Señor, con eterno amor, con ese amor incomparable, Señor, con la que tú nos amas. Bendita es tu presencia, Señor. Llénanos de ti, llénanos de tu poder, Señor. Abrázanos, permítenos contemplar, Señor, tu belleza y tu amor.

0: con infinito amor, Señor. Lo sé y lo sabemos, Señor. Gracias, Padre Santo, hermoso, divino. Nadie como tú, Padre Santo. Nadie como tú, Señor.
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Buenos días, ¿qué tal amigos y amigas? Muy buena mañana, les deseamos a cada uno de ustedes que se encuentra ya en sintonía del máximo poder de la radio. Hoy estamos en el 14 de...

septiembre del año 2026. Estamos puntualizando a las 5 de la mañana con 50 minutos. Excelente mañana, le deseamos a cada uno de ustedes que ya está en sintonía del máximo poder de la radio. Hoy es un día muy bonito, muy agradable. Primero que nada, estamos en el inicio de la semana número 38. Gracias a Dios, ya han transcurrido 37 semanas en lo que va de este año 2026. Y entonces estoy seguro que han sido semanas maravillosas, bonitas y llenas de muchas bendiciones. Hoy es el inicio de la semana número 38 y estoy convencido también de que Dios mostrará su gracia y su misericordia para con nosotros y nos ayudará en las actividades y en lo que tengamos que realizar en esta semanita. Mañana es 15 de septiembre y se celebra la independencia de nuestro país, de Guatemala, del territorio español. Así que es el día de hoy y mañana es un día de celebración, es un día para recordar la independencia de nuestro país. Así que hoy tendremos canciones guatemaltecas, canciones que nos ayuden a recordar que somos esos guatemaltecos de corazón, que somos chapines.

¡Viva, viva Guatemala! ¡Viva nuestro país! Estamos en el país de la eterna primavera. Hoy es un buen día y esta semana especialmente es un buen día para sentirnos más orgullosos de ser chapines, de ser guatemaltecos. Deberíamos de sentirlo cada día, cada semana del año. Pero pues hoy recordamos la independencia de nuestro país y es una fecha en la cual pues todos recordamos la dicha y la bendición de poder haber nacido en este territorio guatemalteco. ¡Arriba ese ánimo! ¡Buenos días! ¡Buena mañana para quienes ya están levantándose, ya están preparándose! Ya están preparando a los chicos, a las chicas que van a desfilar el día de hoy. Les deseamos lo mejor. 5 de la mañana con 55 minutos, tome nota, 5 de la mañana, 55 minutos en la mañana del 14 de septiembre del año 2026. ¡Arriba el ánimo!

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3: Bueno, estamos de regreso para continuar con la programación del máximo poder de la radio. 6:05, 6:05 en este día lunes, 14 de septiembre. Mañana es el aniversario de independencia de Guatemala. Se cumplen 205 años de independencia, 205 años en donde se firmó el acta de independencia. Ese acta que fue firmada por 13 personas y que fue redactada por José Cecilio del Valle, quien curiosamente no la firmó. Fecha clave, el 15 de septiembre de 1821 en el Palacio de los Capitanes Generales, pues ahí fue el día histórico en que Guatemala se independizó. Curiosamente hay un error y es que el acta de independencia contiene 19 artículos, pero salta el artículo número 9, pues por un error de numeración. Soy 77 60 34 32 es el número en cabina que usted puede, al cual usted puede comunicarse y sugerirnos algún tema musical guatemalteco, algún tema musical chapín. O bien escríbanos a través del WhatsApp 4242 8180. Hoy 14 de septiembre, pues en la programación del Amanecer Chilero, temas musicales chapines para poder sentirnos más orgullosos de haber nacido en esta tierra.

0: Ser guatemalteco no es solo nacer aquí, es llevar en el alma los volcanes, el color de nuestros pueblos y la calidez de nuestra gente.
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0: Buenos días, muy buena mañana para cada uno de ustedes que está en sintonía del máximo poder de la radio. Algunos datos interesantes que les compartimos acerca de la fecha histórica que estamos viviendo, el 15 de septiembre del año 2026, pero fue un 15 de septiembre de 1821 en el cual pues Guatemala se independizó y a partir de ese entonces...
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0: Y a partir de ese entonces, Guatemala viene siendo un país libre, independiente y soberano.
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0: Aunque a veces la corrupción pues nos hace cuestionar sobre ello.
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0: En aquel entonces, en 1821, pues Dolores Bedoya de Molina recorrió las calles animando al pueblo a participar. Sin ella, el acto habría sido más silencioso y solo habría ocurrido dentro del Palacio de los Capitanes Generales. Entonces, pues es un recordatorio para poder indicarles de que el pueblo debe de participar, debe de estar pendiente, debe de poder hacerse escuchar. Continuamos con los temas musicales guatemaltecos, temas musicales de artistas y autores chapines. El día de hoy los recordamos aquí en este espacio radial del Amanecer Chilero. 6 de la mañana con 13 minutos. Tome nota, 6 de la mañana, 13 minutos. Muy buena mañana para quienes están en sintonía del máximo poder de la radio en la frecuencia 88.7 y por supuesto a través de www.occidentalradio.com. Buenos días para Kaylee, que nos escucha aquí en San Pedro Zacatepeques. Gracias por estar siempre en sintonía de esta estación de radio. Gracias por estar pendiente de esta emisora. Saludos, tía Chío, te amo. Que tengas un excelente inicio de semana y que la pases muy bien el día de hoy. Vamos a complacer con este tema musical de Malacate Stereo Shop junto a Rebeca Lane.

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1: Guillermo, tengo una pregunta. Sara, de 68 años, dice: doctor, me olvido mucho de las cosas, mis hijos me lo hacen notar, estoy preocupada. Bueno, Sara, sí, hay que consultar, no se angustie, pero hay que consultar, el neurólogo es el especialista indicado. Pero hay tres signos o síntomas para prestar atención y apurarse si están presentes. El primer signo es no encontrar las palabras. Faltan las palabras, alcanzame el vaso y no me sale la palabra. El segundo síntoma es desorientarse en tiempo y espacio estando en lugares comunes, ¿no? En el barrio, ¿dónde estoy? Aunque sea fracciones de segundo. Y lo tercero es perder cosas de valor. ¿Dónde dejé cosas de valor, ¿no? Y no saber dónde la puse. Bueno, cualquiera de estos tres síntomas, rápido al neurólogo. Sara, y toda la audiencia, me hace acordar esto, ¿sabe de qué? De unas palabras que están escritas en el texto sagrado. Una vez alguien escribió y dijo así: enfermedad, ¿qué enfermedad a mí es esta? Me estoy olvidando de las cosas, pero me acordaré de las buenas obras de Dios. Salmo 77, el párrafo 10.
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4: Ahora son 18 los minutos que transcurren de las 6 de la mañana. Guatemala no es perfecta, pero es nuestra y hay que amarla, cuidarla y mejorarla. Es el honor más grande que tenemos nosotros los chapines. Así que saludos para todo el pueblo guatemalteco, para todos los chapines que pues cada mañana se levantan con el propósito de ser mejores y hacer más grande a nuestro país. Aquellos que en lugar de corromperla buscan la manera de poder mejorarla. Saludos para todos los guatemaltecos quienes desde muy tempranito inician con la jornada laboral con la misión de poder dar su granito de arena y hacer de este país mucho mejor. Buenos días para todos los que nos están sintonizando en esta hora de la mañana. Saludos para la pequeña Fabiolita. Saludos ahí a la pequeña Fabiolita que nos escucha en Cantón Tonalá. Saludos también para señor Jenny. Saludos para la familia que nos está escuchando ahí en Cantón Tonalá. Pues le deseamos lo mejor. Hoy no van a haber clases, pero si no estoy mal, pues hoy hay desfile. Así que pues le deseamos ahí todo lo mejor en lo que realicen. Buenos días también para señor Norma Juárez que nos escucha en la zona 2. Saludos para señor Julieta Almengor que nos escucha en Cantón Tonalá, saludos para Héctor allá en Catarina, saludos para David González allá en Morazán de Génova. Buenos días también para doña Mirna Morales, don Ovil Castañón, saludos para doña Mari, saludos para don Alirio Monzón y el personal de Tortilla Mari. Los comerciantes también forman parte de este país y son quienes ayudan a ser más grande a nuestra nación. Los emprendedores, los que trabajan para la iniciativa privada, para la iniciativa del Estado, todos ayudan a formar parte de este país. Así que tenemos también una responsabilidad grande de poder ser los mejores chapines y hacer de nuestra patria la mejor. Acá está Gaby Moreno con el tema musical Fronteras.

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Bueno, estamos de regreso para continuar acompañándolos con la programación del Amanecer Chilero. Estamos en las 6 de la mañana con 26 minutos. Vaya tomando nota de la hora. Saludos también para la familia Miranda Roblero que nos escucha en San Andrés Chapil. Buenos días para cada uno de ellos. Hoy pues tenemos temas musicales guatemaltecos para poder recordar que ser chapín es lo mejor. Guatemala no es un lugar en el mapa, es el olor a café por la mañana, el color de los lagos, la voz de los abuelos, la alegría que nos une. Llevarla adentro es el regalo más hermoso que tenemos por parte de Dios. Acá está un tema musical en el que se unieron varios artistas guatemaltecos e interpretaron Orgulloso de Ser Chapín.

Bueno, y estamos ya en las 6:33. Tome nota, 6:33. Usted tiene que llevar ahí a los pequeños para el desfile de hoy. Vaya tomando nota porque ya tiene media hora para poder llegar al punto de reunión. Con mucho cuidado, con mucha precaución también para todos los automovilistas, para todos los motociclistas, porque el día de hoy van a haber desfiles, así que pues hoy va a estar un poco complicado el tráfico a nivel de San Pedro, Zacatepeques y San Marcos. Hay que ser pacientes, o si no, mejor hay que caminar. Bueno, estamos ya en la parte final de ese espacio radial. La independencia no fue obra de un solo día ni de unas pocas personas. Fue el resultado de años de anhelos, de voces que se alzaron y de corazones que amaron la libertad más que su propia tranquilidad. Hoy, 205 años después, el verdadero homenaje no es solo recordarlos, sino merecer la libertad que nos dejaron. Que cada uno de nosotros sea constructor de la Guatemala que soñaron, justa, digna y en paz. Gracias por acompañarse en este espacio radial, amigos y amigas. Si Dios nos lo permite, volveremos el próximo miércoles, porque mañana hay descanso. Para eso, sí, ¿verdad? No, hay que disfrutar, hay que celebrar y hay que conmemorar los 205 años de independencia, haciendo un trabajo justo, responsable y con diligencia. Así que les deseamos lo mejor en este lunesito inicio de semana. Pásala muy bien. Sigue disfrutando también de la variada programación del máximo poder de la radio. Que la pasen muy bien, que disfruten de las actividades de independencia. Eso sí, ahí les encargo siempre de manera responsable. Nos despedimos con varios artistas que se unieron también, varios artistas guatemaltecos. Tema titulado Chapines de Verdad. Esos artistas son más conocidos por tener ahí su marimba orquesta. ¡Feliz lunesito para todos! ¡Feliz día!

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3: 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Muy buenos días, que Dios les bendiga. Yo soy Dennis Thomas, misionero, maestro de la Biblia, amigo suyo, vecino suyo. Bienvenido al programa, son 15 minutos de Radio Instituto. Yo estoy aquí cada mañana, lunes a viernes, a veces, ¿verdad? Algunas emisoras que pasa el programa 7 días cada semana. Pero yo enseño temas acerca de la vida y la Biblia, y espero, ¿verdad?, ser bendición a su vida. Yo les amo. Y en verdad quiero ser bendición a toda su familia, su vecindario, el estado donde vive, ¿verdad?, el país donde vive. Abre su Biblia conmigo, los que puedan, pero por todos, si los pueden, ¿verdad? Si pueden, ¿verdad?, mantener a la par, ¿verdad?, papel, lapicero para anotar. El tema de hoy, que es juventud, comenzamos ayer, y después, ¿verdad?, cada texto, cada cita de la Biblia, ponga, ¿verdad?, el libro, el capítulo y los versos, para la gloria del Señor. Y, ¿verdad?, en verdad, porque no estoy enseñando mi doctrina, mi opinión. Y ustedes saben, nunca tengo crítica de otros grupos, no. Yo soy maestro de la Biblia, ¿verdad? No soy autoridad de grupos religiosos del mundo, no. Ni la política del mundo, tampoco, ¿verdad? Pero lo que dice la Biblia para mejorar su vida, para guiarle a los pies de Cristo, para que conozca a Dios, ¿verdad? ¿Verdad? Conociendo todos estos conceptos, puede conocer a Dios, porque el sumo, el total de esos conceptos, ¿verdad?, es la cara, ¿verdad?, es la persona, la imagen de Dios y lo que Él piensa. Y comenzamos ayer con el tema de la juventud. No soy joven, pero yo era joven, y el Señor, ¿verdad?, no por fuerza mía, pero el Señor me protegió, ¿verdad?, me conservó durante este tiempo. Porque mire, hay muchas tentaciones, hay muchos hoyos, ¿verdad?, huecos para en que puede, ¿verdad?, caer un joven. Pero sinceramente, ¿verdad?, es una lucha, porque Satanás está mirando a cada joven. Él quiere arruinar su vida. Él quiere manchar su nombre para que no logra lo máximo que el joven puede lograr en su vida, ¿verdad? Establecer una familia, ¿verdad? ¿Verdad? Tener, ¿verdad?, buen trabajo, ¿verdad?, ser bendición a su familia, sostener su familia, ser bendición a su pueblo, a su nación. Entonces, mire, hay muchas trampas de Satanás. Hay un texto que, si me permite leerlo, se encuentra en el libro de Eclesiastés. Eclesiastés capítulo 10. Este texto habla que cosas pueden, eventos puede pasar en la vida de un joven o cualquier persona que en verdad desviarlo de lograr, ¿verdad?, los blancos, las metas, ¿verdad?, desafíos que usted tiene en su adelante, ¿verdad?, por adelante. Dice aquí, escuche lo que dice, las moscas muertas, moscas muertas, hacen herir, las moscas muertas hacen herir y dar mal olor al perfume del perfumista. ¿Qué estás diciendo? Que, ¿verdad?, mientras que él está haciendo, ¿verdad?, mezclando y preparando perfume, si cae, ¿verdad?, una mosca muerta en esto, arruina, ¿verdad?, a todo. Pero las moscas muertas hacen herir y dar mal olor al perfume de perfumista. Su vida es perfume. Su vida es perfume. Moscas son errores, ¿verdad?, trampas de Satanás. Así, escuche lo que dice, así una pequeña locura, una no grande, solo una pequeña locura al que es estimado como sabio y honorable. ¿Verdad? Entonces, si usted es un joven que tiene buen nombre, ¿verdad?, y amado de todo el pueblo, usted puede dañar su buen nombre por una sola pequeña locura y afectar el rumbo de éxito de su vida, ¿verdad? ¿Qué piensa otra persona cuando piensan en su nombre? ¿Verdad? Cuando ellos piensan en su nombre, ¿qué piensan ellos? Una buena chavala, responsable, ¿verdad?, con su vida. ¿Verdad? Yo sé que la vida de joven, ¿verdad?, la vida es coquetear. Así es, ¿verdad? Es parte del ritmo de la vida. Pero mire, hay un límite. Tenga cuidado. Hay un límite. En el libro de Daniel, en el libro de Daniel capítulo 1, versos 3 y 4, dice, y el rey, Daniel 1, versos 3 y 4, y el rey dijo a Aspenaz, jefe de los funcionarios, que trajese a los jóvenes de Israel, del linaje real, de los nobles, a jóvenes en quien no hubiese ningún defecto, bien parecido, instruido en toda sabiduría, dotados de conocimiento, poseedores del saber y capaces para servir en el palacio del rey. Entonces ellos buscaron jóvenes que no tenían moscas muertas en su perfume y que les enseñase la escritura y la lengua de los caldeos. Entonces, mire, oportunidades vienen, ¿verdad?, a su vida, pero mire, es muy posible que va a perder la oportunidad por falta de prudencia en su vida. Daniel capítulo 1, verso 8 y 9. Daniel capítulo 1, verso 8 y 9 dice, pero Daniel se propuso en su corazón no contaminarse con la ración de la comida del rey, ni con el vino que este bebía. Pidió, por tanto, al jefe de funcionarios que no fuese obligado a contaminarse. Según la ley de su país, ¿verdad?, no fue correcto comer estas cosas. Entonces Dios concedió a Daniel que se ganara el afecto y la buena voluntad del jefe de funcionarios. Entonces muchas veces no tenemos porque no pedimos. No tenemos coraje, ¿verdad?, para levantar nuestras voces. Dice en 1 Samuel, hablando acerca de David, rey de Israel, antes de fue, ¿verdad?, ungido como rey. 1 Samuel capítulo 18, verso 30, dice: y salían los principales de los filisteos, y como ellos salían, se portaba David más prudentemente que todos los siervos de Saúl, y era su nombre muy ilustre, ¿verdad? Entonces, mire, él tenía buen nombre. En ese capítulo 39, verso 2 y 3, dice: pero Jehová estuvo con José, y el nombre tuvo éxito. Él estaba en la casa del Señor, el egipcio, quien vio que Jehová estaba con él. Jehová estaba con él, y todo lo que él hacía, Jehová lo había prosperado. Él lo hacía prosperar en tus manos, ¿verdad? En cuanto de Samuel, el juez de Israel, 1 Samuel capítulo 2, verso 26, dice: y el niño Samuel crecía en estatura y en gracia para con Dios y para con los hombres. Miramos a María, madre de nuestro Señor Jesucristo, ¿verdad? En Lucas capítulo 1, verso 28, entrando el ángel a donde estaba ella, ¿verdad?, dijo: suave, salve, salve muy favorecida, el Señor es contigo, bendita tú entre las mujeres. Entonces, mire, entre todas las mujeres de ese entonces, ¿verdad?, él fue, ¿verdad?, ella fue escogido para ser madre de nuestro Señor Jesucristo, para que Dios mismo pudo hacerse carne y hueso, ser hombre para vivir y morir en la cruz y pagar nuestra deuda espiritual con su propia sangre. Mire, entonces, mire, escuche. En el libro de Santiago, capítulo 1, verso 13 y 15, dice: y cuando alguien es tentado, no diga que es tentado de Dios, porque Dios no puede ser tentado de los malos, ni Él tienta a alguien, sino que cada uno es tentado cuando de su propia concupiscencia, su propia carne, es atraído y cebado. Y la concupiscencia, después que ha concebido, pare el pecado, y el pecado, siendo cumplido, engendra muerte. Mire, hay dos casos. Usted me dice que un joven no puede hacer nada. No es cierto. En el segundo de Reyes, capítulo 15, verso 1 a 4, en este momento, Aracías, Azarías, de solamente 16 años, comenzó a reinar, y reinó 52 años y hizo lo bueno delante de Dios. En el libro de Segunda Crónicas 34, de 8 años era Josías, 31 años reinó, era rey de solo 8 años, y hizo lo correcto. Que Dios le bendiga, yo les amo.
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5: Es la hora 6:55 minutos.
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1: ¿Qué tal, querido amigo o amiga del programa Cruzada con Luis Palau? De esta forma damos comienzo a una nueva presentación de este nuestro espacio y punto de encuentro en la radio, en donde estudiamos diariamente la Biblia, la Palabra de Dios, de la mano, como siempre, del conferencista internacional Luis Palau. Mi nombre es Jorge Escopazo y en este día quiero presentarle la primera parte del mensaje que lleva por título Plan para los solitarios. Sin más entonces, con nosotros Luis Palau.
2: Cada año recibimos miles de cartas y en el año pasado especialmente. Y en algunas de esas cartas nuestros oyentes nos piden consejos, nos piden sugerencias, nos piden pues literatura y otros asuntos. Pero lo que queremos sugerir a nuestros oyentes es que vamos a contestar muchas de sus preguntas aquí en el mismo programa. Porque la verdad es que el tiempo a veces no nos permite sentarnos a contestar carta tras carta. Por ejemplo, aquí tengo delante dos cartas. Una de ellas viene de Colombia y dice estas palabras. Les participo, dice este señor de Colombia, que casi con frecuencia escucho sus programas, los cuales son de grande ayuda y dan nuevos alientos a seguir al Señor. Les digo, sigue diciendo este escritor de Colombia, que vivimos en un lugar donde no hay capilla cristiana evangélica, y por lo tanto es que más procuramos sintonizar los programas de ustedes. Tenemos un hogar, somos 7 en la familia, 5 niños, 3 varones y 2 niñas. Por medio de estas líneas les solicito la literatura que ofrecieron. Este señor de Colombia nos dice que está solo en esta población con su familia y que no hay otros que aman y siguen a Jesucristo. Luego, aquí tengo otra carta, esta viene del Perú, y me parece muy, muy interesante. Dice este señor, yo entregué mi vida a Cristo hace 6 meses en una cruzada efectuada por algunos predicadores, y desde ese tiempo no han tenido la oportunidad de visitarme, ni tampoco hay una iglesia en este pueblo. De no tener quien me ayude a proseguir mi vida cristiana, he vuelto al mundo. De oír este mensaje que habló usted esta mañana, Cristo tocó mi corazón y me hizo sentir que debo seguirlo, pero no sé cómo hacerlo. Es la razón por la cual busco su ayuda. Y continúa concluyendo su carta a este señor del Perú. Explíqueme, ¿cómo puedo ser útil a Dios? ¿Cómo puedo seguirlo sin tener el apoyo de nadie aquí en esta población? Agradezco de antemano su ayuda, etcétera, etcétera. Pues para estos dos escritores y muchos más que nos han escrito diciendo que se encuentran solos en su ciudad, o mejor dicho, generalmente en algún pueblo solitario, donde no hay otros que aman a Jesucristo como ellos ahora lo aman, yo tengo un plan. Lo he llamado el plan para los solitarios. Y para ustedes, nuestros escritores de Colombia, de Perú, de México, de tantos otros países, aquí va un plan en 5 partes.

En primer lugar, para usted que se encuentra solo en alguna población donde no hay otros que conocen y aman a Jesucristo, tengo que sugerirle lo más lógico, lo más obvio. Primero, consiga no una Biblia, sino 10 Biblias, o si no, el Nuevo Testamento, que es la segunda parte de la Biblia. Usted dice, bueno, ¿por qué 10 Biblias? ¿Acaso con una no basta? Sí, tiene razón, con una basta para usted. Pero ya va a ver que en este plan usted necesita obtener una Biblia. Usted me dice, ¿dónde consigo una Biblia? Pues, en la capital de su país, si es que no conoce otra librería cristiana, en la capital de su país hay librerías que se llaman la Sociedad Bíblica. Sociedad Bíblica de su país. Vaya a la Sociedad Bíblica Unida de su país y consiga ejemplares de la Biblia. Hoy en día, gracias a Dios, la Biblia se consigue a un precio muy reducido. Y cualquier persona, no importa su medio económico, su capacidad económica, puede obtener un ejemplar de la Biblia. La Biblia es la posesión más valiosa de su biblioteca. La Biblia es el libro que merece estar en su biblioteca. Pero más que en su biblioteca, en su mesa, al lado de su cama, en todo lugar que esté a disposición su Biblia para que usted la lea. Ahora, con la Biblia tiene que hacer lo siguiente. Primero, lea la Biblia disciplinadamente. O sea, lea la Biblia día tras día. Tenga un tiempo apartado y separado para leer la Biblia. Jesús dijo, escudriñad las Escrituras, porque vosotros creéis que en ella hallaréis la vida eterna, y ellas son las que dan testimonio de mí. Para usted, que está solo y solitario, leer la Biblia le va a poner en contacto con Dios. En segundo lugar, en este asunto de la Biblia, aprenda ciertos versículos de memoria. Por ejemplo, comience leyendo el Nuevo Testamento y cuando lo lee, usted va a encontrar que ciertos versículos de la Biblia son sobresalientes. Ciertos versículos de la Biblia van a hacer un impacto en su corazón. Entonces, subráyelos con un lápiz rojo y comience a aprender de memoria esos versículos. Anótelos en una tarjetita, lleve la tarjeta en su bolsillo, al trabajo, a la oficina, en sus viajes, aún en el campo, para los que viven en el campo, y de vez en cuando tiene un momento libre, saque la tarjetita con el versículo escrito de la Biblia y repítalo hasta que se haga carne y hueso suyo. En tercer lugar, no solo lea disciplinadamente la Biblia y apréndala de memoria, sino que practique y obedezca lo que la Biblia manda. Si usted empieza a leer y a practicar este asunto de la lectura de la Biblia y a obedecer lo que Dios dice, usted se va a encontrar que va a crecer y va a madurar y va a desarrollarse y va a ser un hombre y una mujer cristianos maravillosos. En segundo lugar, no solamente obtenga una Biblia, sino que, escúcheme bien, reúna a su familia diariamente. Reúna a su familia diariamente para leerles algún pasaje de la Biblia que a usted le ha interesado. Reúna a su familia diariamente para que oren juntos. Orar es hablar con Dios, como ya hemos dicho en este programa muchas veces. Y luego, reúna a su familia dando particular atención a los hijos que Dios le ha dado. Si Dios le ha dado hijos, reúnalos. Si Dios le ha dado hijos, enséñeles a amar la Biblia, que es la palabra de Dios. La Biblia dice, toda escritura es inspirada divinamente y útil para enseñar, para redarguir, para instruir en justicia. Y sabe lo que agrega, para que el hombre de Dios sea perfecto, enteramente instruido y capacitado para toda buena obra. Eso se encuentra en la Biblia en 1 Timoteo capítulo 4. Ahora bien, estamos hablando a los solitarios. Hoy solamente hemos tocado dos de los aspectos que usted debe practicar si, en lugar de sentirse solo y solitario y abandonado y sin amigos en la fe del Señor Jesucristo, usted quiere sentirse cerca de Dios. Primero, pues, consiga un ejemplar de la Biblia. Léala disciplinadamente. Apréndala de memoria. Practique y obedezca lo que lee. En segundo lugar, reúna a su familia diariamente. Esa reunión diaria con su familia, en la lectura de la Biblia, en la oración y en aconsejar a su familia, a sus hijos, basado en lo que acaban de leer en la Biblia, va a ser el secreto de una gran bendición.

De esta forma estamos llegando al final, pero no quería despedirme sin antes recordarle que si usted conoció al Señor Jesucristo como su Salvador personal a través de alguno de los ministerios de la Asociación Luis Palau, yo le invito a que nos escriba, nos cuente de su decisión, escribiéndonos a la dirección de correo electrónico testimonios@luispalau.net. testimonios@luispalau.net. Para Luis va a ser de mucha alegría saber de su decisión y poder estar en contacto con usted, así que yo le invito a que nos escriba. Mi nombre es Jorge Escopazo, fue un placer acompañarle en este día. Si el Señor lo permite, nos vamos a reencontrar en nuestra próxima presentación. Recuerde visitarnos en nuestro sitio en internet, luispalau.net.

Amigos oyentes, muchas gracias por su fina sintonía al programa de este día. Les estaremos esperando muy pronto para el próximo programa Cruzada con Luis Palau. Hasta entonces, recuerden las palabras de nuestro Señor Jesús. Felices los de corazón limpio.

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8: Es la hora 7:12 minutos.
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6: Es la hora 7:23 minutos.

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0: Las personas que aman genuinamente no imponen su voluntad, no callan los anhelos de la persona amada, no aplastan sus sueños ni destruyen esperanzas. Quien ama verdaderamente no hará nada conscientemente por lastimar a sus seres amados. El amor, por el contrario, es una de las más extraordinarias expresiones del alma humana. Es entrega, devoción y desprendimiento. En el amor no se gana acumulando, en el amor se gana dando. Se resta importancia a la autogratificación y al individualismo, y se busca la felicidad, la satisfacción y el crecimiento del otro de forma recíproca. Quien decida amar a Dios con todo su corazón y al prójimo como a sí mismo, hace grande la humanidad. Le habla Sixto Porras de Enfoque a la Familia.
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2: Es la hora 7:30 minutos.
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0: Estamos en las 7 de la mañana con exactos 39 minutos en este lunes 14 de septiembre, el día anterior a la conmemoración oficial de la fecha específica en la que se recuerda la firma del Acta de Independencia. 205 años se estarán conmemorando en este año 2026 de haber firmado un acta en el que Guatemala se desligaba de ser una colonia española. Y así el día de hoy, pues estamos también con el agradecimiento a Dios porque nos permite nuevamente a ustedes y a nosotros poder estar realizando nuestras actividades y también poder movilizarnos, quienes podemos hacerlo, quienes no pueden hacerlo, pues esperar y confiar en Dios en que pueda darles la ayuda suficiente y necesaria para poder también así recuperar pronto la movilidad normal o realizar las actividades normales. Hoy estamos viviendo una mañana radiante nuevamente, sol intenso que se puede observar en el cielo y que pues lógicamente ilumina los cuatro puntos cardinales. Y hablando del cielo, pues tenemos que reconocer la grandeza de Dios, el hacedor, el creador de todas las cosas. Y pues acá en Occidental Estéreo también en este espacio, reconocer que Dios es el creador de todas las cosas y es el que permite que también podamos hacer todas las cosas. Hay un fragmento bíblico que se encuentra en el libro de los Salmos que dice: cuando veo tus cielos, obra de tus manos, la luna y las estrellas que tú formaste. Y entonces me pregunto, ¿qué es el hombre para que tengas de él memoria? Pues es un fragmento que nos recuerda que si estamos en nuestros afanes y no elevamos la vista al cielo, si no vemos alrededor nuestro, si no observamos las estrellas, la luna, el sol, que son una grandeza de Dios, pues tenemos que reflexionar y volver un poco nuestra mente a eso. Y así, pues al observar las estrellas, a observar el sol, al cual alrededor suyo giran los nueve planetas de nuestro sistema solar, la luna que es el satélite natural de la Tierra, pues entonces tenemos que reconocer la grandeza de Dios. ¿Quién más que Dios para crear todo esto que está alrededor nuestro? Así que, pues hoy reconocemos la grandeza de Dios nuevamente y entonces también la pregunta que el salmista expresó en este fragmento: ¿y qué es el hombre para que tengas de él memoria? Pues no somos prácticamente nada ante la grandeza de Dios, pero su gracia y su misericordia me parece que siguen vigentes, porque el día de hoy, mire, amanecimos sin complicaciones, sin tragedias en nuestro entorno. Estamos listos para seguir y continuar con nuestras actividades. Gracias por estar en sintonía nuestra. 42 minutos los que transcurren de las 7 de la mañana. Vamos a corte y regresaremos con más.
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9: Estamos en las 7 de la mañana con exactos 49 minutos en Occidental Estéreo. 14 de septiembre es la fecha que estamos viviendo. Hoy ya habrán distintas actividades en las que se participará, especialmente los establecimientos educativos, algunas instituciones privadas también que realizan sus respectivas actividades como parte de la conmemoración de la independencia política de nuestro país, 205 años. Y mire qué bonito, pues si con la familia saldrán a observar los desfiles, concursos de bandas, distintas expresiones que hay, pues que se vaya y que se haga con también ese pensamiento dentro de uno mismo. Cada ciudadano tiene que tener dentro de sí mismo el pensamiento ese de que, pues, ir a disfrutar de observar a los establecimientos, los estudiantes que participan en las distintas actividades, pero vayamos también nosotros con nuestra mentalidad, esa mentalidad de ciudadanos guatemaltecos que demuestran el civismo. Y el civismo, pues, no solamente es participar u observar actos cívicos. El civismo también se demuestra en hechos tan sencillos y tan fáciles de cumplir para que nuestra Guatemala sea mejor. Así que disfruten de las actividades que ustedes podrán observar ya el día de hoy, el día de mañana. Probablemente el tráfico se complicará un poquito en las calles tanto de San Pedro Zacatepeques como de San Marcos, porque seguramente pues ahí están las actividades al aire libre y eso puede complicar un poquito más la movilidad de las personas. Pero, repito, vayamos con la mentalidad de que todos somos responsables de hacer que nuestra Guatemala sea mejor. Y uno de los principales elementos en los que podemos participar toda la ciudadanía que saldremos a observar estas actividades es que dejemos limpios los lugares en donde vamos a ubicarnos para observar los desfiles, los concursos, cualquier otra actividad. Dejemos limpia la calle, dejemos limpio los parques, dejemos limpia las plazas, no dejemos tirada la basura, porque esa es la cosa más irónica y controversial, que si vamos a un acto cívico, si vamos a una actividad en la que se den muestras de civismo, que dejemos tirada la basura, dejemos repleta de basura los lugares en donde nos vamos a ubicar para poder ser partícipes de estas actividades. Así que recordemos eso, es muy importante. Y pues lamentar también a la par de lo que hablamos esto, en la muerte de los estudiantes el día de ayer en una de las actividades denominadas las antorchas. Ayer fallecieron dos estudiantes en el departamento de Suchitepéquez en una de las carreteras principales. Imprudencia por parte de quien haya sido, pero perdieron la vida dos seres humanos. Dos seres humanos a edad tan joven. El Ministerio de Educación pues había dado las pautas, se siguieron algunos siguieron realizándolas, y mire, la tragedia siempre está presente. Así que también eso de las antorchas lamentablemente se ve. No todos, por supuesto, no todos los que participan en estas actividades, pero se hacen estas actividades y las carreteras, las calles quedan hechas un verdadero basurero. Cosa que mejor en todo caso no se hicieran, porque lo que hacemos es ensuciar a nuestra Guatemala. Disfrutemos pues de las actividades, si así las vamos a observar, si así vamos a participar en ellas. Vamos a irnos con esta pieza musical que corre a cargo de la marimba Flor del Manzano, Ciudad de Gardenias, con saludos cordiales para todos los habitantes del municipio de Coatepeque.

Con exactos 56 minutos acá en Occidental Estéreo. Seguramente usted se enteró, escuchó, vio el mensaje del presidente de la República el día de ayer que dio respecto a los últimos acontecimientos. Pues el presidente Bernardo Arévalo indicó que a partir del jueves pasado, jueves y viernes pasado, se tendrá cero tolerancia para quienes busquen vulnerar los derechos de los ciudadanos y la productividad del país, refiriéndose específicamente a los bloqueos en las calles o en las carreteras. El mandatario instruyó a la PNC, Policía Nacional Civil, y al Ejército de Guatemala para que mantengan el orden y la libertad de movimiento en las calles. Aseguró que el gobierno garantizará la libre locomoción y los servicios esenciales, además de que las fuerzas de seguridad estarán en apresto en caso de que existan nuevos intentos de obstaculizar la circulación. Dijo también el presidente de la República que, de acuerdo a investigaciones que hacen carteras del gobierno, que pues han logrado detectar que dentro de las personas que realizan los bloqueos hay infiltrados, tanto de las maras, del crimen organizado, del narcotráfico y de políticos que están interesados, dijo el presidente Bernardo Arévalo, en empezar a desestabilizar este gobierno y empezar también a hacer figura política. Indicó que en Zacapa políticos locales se coludieron con actores del narcotráfico para pagarles a los participantes de estos bloqueos e incurrir en violencia. También se refirió a los tumultos en Cuyotenango, Retaluleu y Santa Isabel en Villanueva, que dejaron descontrol sobre la vía pública. También indicó que ya se realizan las acciones necesarias desde el Ejecutivo para trabajar a futuro con el Congreso de la República e implementar medidas complementarias tales como el Fondo de Compensación. Y además también habló acerca del subsidio que ya se presentó por parte del Ejecutivo, se autorizó por parte del gobierno, pero dijo en sus propias palabras literales que un diputado se está encargando de retrasar este proceso para que no se haga su publicación en el Diario Oficial y entre en vigencia. Pues eso es en resumen de lo que habló el presidente de la República de ayer. Pero hablando ya de lo más urgente, de lo que ahorca la economía del pueblo de Guatemala en la actualidad, porque es una consecuencia de un conflicto internacional, es el precio de la gasolina. Se espera, ¿verdad?, que pues una medida que incluso muchos analistas han indicado que no es la mejor, ¿verdad? Y se ha hablado incluso de la eliminación de los impuestos a los combustibles, que son altos. Cada vez que usted abastece combustible su vehículo, paga impuestos. Y eso es lo que probablemente, si se eliminarían y buscara otra manera de poder hacer que las cosas funcionaran, el precio de los combustibles fuera mucho más bajo. Pero dicen muchos analistas que eso es muy difícil. Así que veremos qué es lo que pasa. Mientras tanto, el famoso subsidio de 2.500 millones de quetzales, que en apariencia, en teoría, podrían durar hasta el mes de diciembre, o si no, como dice la famosa frase que hemos mencionado en otros momentos, mientras dure en existencia. Si algunos dicen que ese subsidio se va a ir muy rápido, mucho antes de lo que el gobierno ha indicado que podría ser hasta el mes de diciembre. Así las cosas, mis estimados y mis estimadas. Sigamos con la marimba María Concepción en este lunes 14 de septiembre. Felicidades para todas y para todos. Estamos a un minuto de puntualizar las 8 de la mañana. Aquí está Santiaguito.

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8: Estamos ya en las 8 de la mañana con exactos 11 minutos en nuestros estudios. 8 de la mañana con 11 minutos. Seguramente usted ha escuchado aquella canción de Ricardo Arjona que dice... Hoy es un buen día para empezar, cancelar mis deudas y

reorganizar, comer a mis horas y dejar de fumar antes que el cuerpo empiece a reclamar. Hoy es un buen día para respetar a ese rayo de sol que me viene a despertar y dejar todo atrás. Lo mejor será empezar. Nada más son dos estrofas de esa canción que se titula así, Hoy es un buen día para empezar, de Ricardo Arjona. Y cuando habla él de respetar a ese rayo de sol que lo viene a despertar o que nos viene a despertar, pues tiene también implícito el hecho de poder reconocer lo que al inicio de nuestro espacio les decíamos el día de hoy. Ese fragmento bíblico que dice, cuando veo tus cielos, obra de tus manos, la luna y las estrellas que tú formaste, digo, ¿qué es el hombre para que te recuerdes de él o para que tengas misericordia de él? Una interesante afirmación del salmista David, que sirve como complemento también para esa canción de Ricardo Arjona que dice, hoy es un buen día para respetar a ese rayo de sol. Y más que al rayo de sol, respetar al Creador. Y eso implica también que hagamos las cosas como Dios quiere. Probablemente también hoy es un buen día para empezar. Si no estamos haciendo las cosas de acuerdo a la voluntad de Dios, si estamos haciendo lo que nosotros queremos y eso crea caos y desorden en el entorno, pues entonces hoy es un buen día para recordar que tenemos que hacer las cosas como Dios las quiere en todos los aspectos de nuestra vida. Vamos a irnos con más música. Aquí está esta producción musical que esperamos podamos disfrutar. Hoy que estamos 14 de septiembre, el día previo a la conmemoración específica de los 205 años de independencia política. Se trata de una pieza que habla de uno de los accidentes geográficos más imponentes y más altos, por cierto, del Istmo Centroamericano, el volcán Tajumulco. Se titula la pieza de don Rufino Orozco, el más alto de Centroamérica.

Estamos ya en las 8 de la mañana con exactos 17 minutos en nuestros estudios. La periodista Zaida Galicia el día de ayer publicó un artículo en el que daba a conocer que el comité de huelga de dolores sancarlistas de la Facultad de Derecho emitió un pronunciamiento público en el que rechazaba a la gestión de Arévalo y de Karin Herrera ante la crisis de los combustibles. La organización estudiantil de la USAC exigió medidas estructurales por el alza del diésel y las gasolinas, mientras persistían cierres en varias rutas, y criticó que los apoyos temporales se vuelven una respuesta recurrente. Cuando dice apoyos temporales, se refiere, por ejemplo, a la herramienta del subsidio que se ha aprobado por parte del Ejecutivo y del Legislativo, y que, por cierto, falta todavía su emisión en el Diario de Centroamérica para que 5 días después aproximadamente entre en vigencia. Así que si todavía no se ha publicado en el Diario de Centroamérica, seguramente esta semana no entrará en vigencia ese subsidio. El caso es que el Comité de Huelga de Dolores de la Facultad de Ciencias Jurídicas y Sociales rechazó el pasado 11 de septiembre la gestión del presidente Bernardo Arévalo y de la vicepresidenta Karin Herrera ante la crisis por el encarecimiento de los combustibles y los bloqueos que durante una semana o un poquito más han afectado rutas en distintos puntos del país. Esta agrupación exigió respuestas de fondo al alza del diésel y las gasolinas en lugar, dicen ellos, de medidas transitorias financiadas con recursos estatales. Esta agrupación estudiantil cuestionó el subsidio aprobado por el Congreso de la República y sostuvo que no puede convertirse en una solución recurrente. Un problema estructural no se resuelve indefinidamente con dinero público. Así lo dijo el comité en su declaración difundida durante varias de las actividades que ellos hacen. El nuevo mecanismo fue establecido mediante ese decreto que ya conocemos, el 21-2026, aprobado de urgencia nacional. Y para sostener la compensación de ese aspecto, el Congreso destinó 2.500 millones de quetzales. Así que este comité de estudiantes reclamó que las autoridades expliquen de manera precisa el costo de la medida, el origen de los fondos y las consecuencias de su eventual agotamiento. Ellos, por cierto, indicaron que, por ejemplo, en el primer subsidio, la primera semana o en una semana de subsidio se gastaron o se derogaron 215 millones de quetzales en una sola semana. Así que para la agrupación estudiantil, si se derogan 215 millones semanales, a ese ritmo de ejecución se demuestra que la contención de los precios mediante transferencias públicas requiere de información transparente sobre su alcance y sostenibilidad. Pues ese de los argumentos esenciales que ellos indicaron, y pues sí dijeron, de hecho, que se controlen los bloqueos, pero así como también las autoridades, y refiriéndose a la Corte de Constitucionalidad, decide evitar que no haya más bloqueos, que así estas altas cortes y estas altas autoridades también velen, porque cuando los monopolistas o los poderosos económicamente del país quieran manejar los precios a su antojo y sucede ese tipo de cosas para el abastecimiento de productos, pues también que se actúe de manera proporcional, así como se está haciendo ahora, para favorecer no solamente a un pequeño grupo de poderosos económicamente hablando en el país, sino también se favorezca al pueblo de Guatemala. Que se lamenta ver cómo a veces las autoridades se prestan a favorecer a las grandes élites cuando ellos sí emiten sus pronunciamientos, y al pueblo de Guatemala que siga con la horca o con la soga al cuello. Gracias por seguir en sintonía nuestra. Vamos a escuchar ahora con la marimba Caibil Balam esta pieza titulada San Francisco.

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14: Las 8 de la mañana con exactos 30 minutos en nuestros estudios, 8 horas con 30 minutos. Hay actividades que se siguen realizando en nuestra patria, en toda Guatemala, en relación a la conmemoración de los 205 años de independencia política. disfrutemos de las actividades, y así lo vamos a hacer, si vamos a asistir, si vamos a presenciar alguna de ellas, pero no olvidemos dejar limpios los lugares donde vamos a ubicarnos. No dejemos tirada la basura, no dejemos sucios los lugares en donde vamos a estar para poder ser testigos de varias de las actividades que se van a realizar con motivo de la conmemoración de los 205 años de independencia política. Si se va a participar, a pesar de las decisiones del Ministerio de Gobernación o las normas que dio el Ministerio de Educación por ejemplo, las antorchas, que se sea prudente, que se inculque en los alumnos realmente cuál es el objetivo de poder realizar este tipo de actividades y que no sucedan tragedias como la que les hablé hace algunos minutos atrás, de la muerte de dos estudiantes la tarde-noche de ayer domingo allá en la carretera interamericana del Pacífico de Guatemala por inmediaciones del departamento de Suchitepéquez. Dos jóvenes estudiantes perdieron la vida y una persona más se debatía entre la vida y la muerte en el Hospital Nacional allá en ese departamento. Que no suceda eso, que todo sea realmente, mire, es que lo que hay que hacer es realmente dejar claro los objetivos, ¿verdad? Dejar clara cuál es el objetivo principal de estas actividades. Y entonces creo yo que así todos pueden ir en una misma sintonía y evitar las imprudencias que provocan estas tragedias de las que hablamos y escuchamos. Vamos a ir con más música. Aquí está esta pieza musical que les regalamos y les trasladamos a través de Occidental Estéreo, titulada El Aguacatal.

Llegamos a las 8 de la mañana con exactos 35 minutos en Occidental Estéreo. 8 de la mañana con 35 minutos. Gracias por seguir en sintonía nuestra y también por comunicarse con nosotros, ya sea a través de nuestro número telefónico en cabina, 77 60 34 32, y también a través del WhatsApp de la emisora, el 42 42 81 80. Que ustedes sigan disfrutando también de la actividad del día de hoy. Saludos cordiales para la licenciada Silvia Orozco, que también está, como siempre, al igual que todos los días, disfrutando de nuestra programación como complemento para las actividades que en casa se tienen que realizar, o también ahí ya con el respectivo trabajo en la librería Lupita, ahí frente a la Escuela Nacional de Ciencias Comerciales. Saludos cordiales, licenciada Silvia, para usted, para toda la familia, y siempre pues acompañándose de la pequeña Abigail Montserrat, la pequeñita, pues también ahí escuchando. Mire, es increíble, escuchando las notas de la marimba, porque ahí está escuchando Occidental Estéreo la licenciada Silvia, y los niños pues perciben eso, ¿verdad? Van escuchando, probablemente no dicen nada, pero están escuchando las notas de nuestro instrumento nacional, la marimba. Así que gracias, licenciada Silvia, por la sintonía de todos los días, al igual que todas las personas que también nos escuchan cada mañana. Y los lunes, pues muy contentos porque presentamos más tiempo para nuestro instrumento nacional, la marimba. Dentro de ese... ¿Qué les digo? Ese pronunciamiento que hizo, que hicieron los estudiantes de la Facultad de Ciencias Jurídicas y Sociales, también ellos acotan sobre el aumento del combustible, advirtiendo que ese aumento en el precio de los combustibles repercute sobre el transporte y la producción de alimentos. Por supuesto, eso lo sabemos todos, ¿verdad? Pero resaltan esto: pedir controles efectivos contra la especulación y el abuso, además de información pública sobre los precios de los productos esenciales y transparencia en las cadenas de comercialización. Mire, sí, era lo que decía, ¿verdad? O sea, así como se acatan las órdenes de la Corte de Constitucionalidad para que no hayan bloqueos, y se pronunció ayer el presidente, pues entonces, ¿por qué el pueblo de Guatemala no vemos también cosas realmente tangibles que favorezcan a los guatemaltecos, que se hagan realmente controles de los precios, que no haya especulación, que no haya abuso en el alza de los precios de los productos de la canasta básica? El ciudadano, dice este pronunciamiento de los estudiantes de la Facultad de Ciencias Jurídicas allá en la capital de la República, de la USAC, el ciudadano no puede ser el último eslabón de una cadena donde todos ganan, mientras el ciudadano siempre termina pagando y perdiendo. Mire, esta es una frase que es real. El ciudadano no puede ser el último eslabón de una cadena donde todos ganan, mientras él siempre termina pagando. Y es que, de verdad, así sucede, ¿verdad? La declaración de los estudiantes de la Facultad de Ciencias Jurídicas de la USAC también rechazó una eventual imposición de etanol como componente de los combustibles, si no existen garantías técnicas y controles de calidad para los consumidores. Bueno, pues ahí está el pronunciamiento. Esto último que les acabo de trasladar, que ellos indicaron, pues me parece de las cosas también muy importantes que deberían de tomar las autoridades. Que no sea el ciudadano el último eslabón de una cadena donde todos ganan y es el ciudadano que paga el último precio, el que siente la soga al cuello, que se castiga su economía y en lugar de ganar va disminuyendo su capacidad adquisitiva, económicamente hablando, en nuestro país. Gracias por seguir en sintonía de Occidental Estéreo y que sigan ustedes disfrutando también de nuestra música. Vamos ahora con La Sonora Ideal y esta producción titulada La Calle 12.

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0: Las 8 de la mañana con exactos 50 minutos aquí en Occidental Estéreo. El pronóstico del tiempo para el día de hoy, de acuerdo a proyecciones del INSIBUME, se espera que en todo el territorio nacional o la mayoría del mismo haya un ambiente cálido y soleado durante las primeras horas de la jornada. Además, se prevé la presencia de pocas nubes en la mayoría también del territorio nacional, lo que favorecerá una alta radiación solar y el incremento de las temperaturas a eso del mediodía. Mientras tanto, en el altiplano del país, el caso de Quetzaltenango, Huehuetenango y algunos lugares de San Marcos, se espera que las temperaturas más bajas puedan ser de entre los 6 y 8 grados centígrados en las partes más frías de estos departamentos. Para lo que queda del mes de septiembre y octubre, el INSIBUME ha alertado respecto de que las temperaturas pueden incrementar hasta 2 grados centígrados más de lo normal, por lo que se mantienen monitoreos constantes sobre las condiciones hidrológicas y meteorológicas. A la vez, entidades educativas y de prevención han recomendado a la población tomar medidas sí se realizarán actividades al aire libre, por ejemplo, participar en desfiles y recorridos de antorchas. Que se hidraten bien sus hijos. Si usted sabe que sus hijos van a participar en desfiles, que se hidraten bien, mejor si es desde un día antes, ¿verdad? Que tomen suficiente agua, que en la mañanita también lo hagan, agua pura, y que lleven su respectivo abastecimiento. Normalmente se acostumbra que en estas actividades, pues a veces los familiares, especialmente de los niños del nivel primario, van acompañando los padres de familia a sus hijos, y pues que les lleven siempre un recipiente con agua, un pachoncito con agua pura para que vayan tomando. Hay que recordar también aplicarles mínimo una media hora antes de que vayan a empezar a exponerse directamente a los rayos del sol, aplicarles bloqueador solar con un alto factor de protección ultravioleta. Que sea así, ¿verdad? Que las cosas realmente puedan mejorar en ese cuidado. Y fíjese que recién estoy viendo las imágenes de unas actividades que se hicieron allá en la capital de la República y en algunos otros países, en las que se hizo la famosa, se traslada la antorcha. Pero mire, esas calles vergonzosamente y esos lugares quedaron atestados de basura, de bolsas de agua pura, de botellas de agua pura. Mire, es una vergüenza, en serio, de verdad. Uno al ver las imágenes, no sé, causa tristeza, causa indignación, esto que les digo, ¿verdad? Mire, ese debería ser el papel de los docentes, de las instituciones que van a generar este tipo de actividades, decirles a los estudiantes, a los alumnos o a las personas que van a participar, que no dejen la basura en la calle, porque mire, de verdad, esa plaza que se puede ver en imágenes que se observan en la televisión y en redes sociales, de verdad, da pena, es una cantidad increíble de basura la que dejaron las personas que asistieron a esa actividad de las actividades denominadas el recorrido de las antorchas. Pero bueno, ya hablamos suficiente de eso, del calorcito, hidrátese bien, usted no deje la basura en la calle en estas actividades. Vamos a presentarles esta producción titulada Mazatenango Lindo, con saludos cordiales para todos los habitantes de la cabecera departamental de Suchitepéquez.

Las 8 de la mañana con exactos 57 minutos aquí en Occidental Estéreo. Qué gusto, como siempre, poder acompañarles cada mañana, amigas y amigos, a través de el programa que hay de Nuevo Viejo y recibir su comunicación, como siempre, a través del WhatsApp de la emisora, el 4242-8180 y el número telefónico en cabina 7760-3432. Ya prácticamente estamos en la parte final de nuestro programa, solamente nos queda despedirnos agradeciendo a cada uno de ustedes la sintonía, ya porque nos hayan escuchado a través del 88.7 en frecuencia modulada o también a través de www.occidentalradio.com. Una vez más, hacemos breve acotación de estrofas de la canción de Ricardo Arjona que se llama Hoy es un buen día para empezar. Hoy es un buen día para empezar, hacer borrón, cuenta nueva y dejar todo atrás. Hoy es un buen día para saludar a mi peor enemigo y decirle, ¿qué tal? Y dejar todo atrás. Lo mejor será empezar. Porque hasta hoy he sido solo algo que llena la nada, o quizás solo el juguete predilecto de algún niño extraterrestre que juega conmigo a los humanos. Hoy es un buen día para empezar. ¿Qué más da lo que fue frente a lo que vendrá? Tirar los rencores en algún lugar, que de tanto acumular se me va a reventar. Hoy es un buen día para olvidar todas aquellas cosas que me hicieron llorar y dejarlas atrás. Lo mejor será empezar. Y olvidar los problemas económicos que redundaron en gastronómicos. Eso está un poquito difícil, señor Arjona. Esta es una acotación extra. Olvidar los problemas económicos en una situación tan compleja en la que los obligados de hacer que la vida de los guatemaltecos mejore cada día es un poquito difícil, pero hay que tomar el consejo también que nos deja don Ricardo Arjona. Olvidar los problemas económicos que redundaron en gastronómicos. Si es que así pasa por la preocupación, nos enfermamos y todo va peor. Y mis ansias de poder que pretendían trascender. Por eso es que hoy es un buen día para empezar. Bueno, pues ahí está, agradecer al rayo de sol que nos calienta cada mañana. Y entonces finalizamos nosotros con esta letra de la canción de Ricardo Arjona, complementándola nuevamente con este fragmento bíblico que se encuentra en el libro de los Salmos, en su capítulo 8. Cuando veo tus cielos, obra de tus manos, la luna y las estrellas que tú formaste, me pregunto, ¿qué es el hombre para que tengas de él memoria? Pues no somos nada, pero a pesar de eso, Dios sigue teniendo misericordia de nosotros, pero también nosotros tenemos que ser recíprocos y hacer las cosas como Él lo indica, y eso nos ayudará a no dejar tirada la basura en la calle, a no desperdiciar el agua, a aprovechar nuestros recursos, los recursos naturales que tenemos para nuestro uso, a que no se suba el precio de los productos sin ninguna regulación, obteniendo ganancias ilícitas que no son las más correctas, a que se haga justicia, a que haya seguridad, a que haya mejor implemento de los sistemas de salud en nuestro país para que las personas no pasen por penas, que haya medicinas en los hospitales, que hayan recursos para que se hagan exámenes de rayos, de radiografías, de ultrasonido, qué sé yo, tantas cosas. Y eso pues es parte del trabajo que deben de hacer los encargados de cada uno de esos aspectos en la administración pública. Pero nosotros también tenemos que cumplir con nuestras obligaciones como ciudadanos y respetar las leyes que hay hasta el momento. Que tengan muy buen día. En el control central, Eric Méndez, acá en cabina de locución, su servidor, Oscar Daniel Orozco. Vamos a despedirnos con esto que corre a cargo de la marimba estrella de Guatemala, Bailando en mi pueblo.

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5: A continuación, vemos a Paquita, la del barrio, portando la bandera nacional. Seguida de Capaz de la Sierra y Tigres del Norte, el escoltan. Atrás vemos el pelotón de gastadores, compuestos por el grupo Intocable y los Cumbia All Stars. Y también a las batonistas Thalía, Paulina Rubio y las chicas de RBD.
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0: Buenos días, amigos y amigas, oyentes de Occidental Estéreo. Gusto poder saludarles en este día, lunes 14 de septiembre del 2026. Iniciando otra semana laboral. Hoy, pues, arranca otra semana laboral. Saludos para ustedes que ya están en su lugar correspondiente para realizar las actividades laborales de este día, lunes 14 de septiembre. Aunque los empleados públicos tienen descanso, tienen asueto el día de hoy, ya que el gobierno de la República pues les concedió asueto a todos los empleados públicos. Así es que a todos los empleados del sector oficial tienen descanso el día de hoy y por supuesto mañana, martes 15 de septiembre. Así es que hoy, pues, algunos trabajando, otros pues descansando y aprovechando ese asueto para realizar actividades diferentes a las que realizan cuando hay que cumplir con las jornadas laborales. Saludos para usted que se encuentra trabajando, para usted que se encuentra descansando. Hoy es 14 de septiembre. Ya han iniciado los desfiles. Tome usted en cuenta que hoy hay desfiles acá en San Pedro Zacatepeque, en San Marcos. Así es que si usted viene a San Pedro Zacatepeque o va hacia la cabecera departamental de San Marcos, hay que tratar de buscar algunas vías alternas para poder entrar y salir, porque por los desfiles el día de hoy pues han cerrado algunas calles. Algunas calles principales. Entonces, por favor, tome usted en cuenta esto, que no va a estar completamente libre el paso hacia ambas ciudades. Algunas calles van a estar cerradas debido al paso de los desfiles que se programaron para el día de hoy, lunes 14 de septiembre. Así es que tómelo usted muy pero muy en cuenta, que debe de buscar algunas vías alternas para poder llegar a San Pedro Zacatepeques o para poder salir de San Pedro Zacatepeques. Tome usted esto muy, pero muy en cuenta, porque hoy 14 estamos en la antesala a la celebración de la independencia patria. Hoy también es el día en el cual algunas comunidades, establecimientos educativos también, pues acostumbran correr con la antorcha de la libertad. Así es que si usted va a viajar también, por favor, mucha precaución, mucha paciencia, mucho respeto a los estudiantes, a las personas que hoy estarán llevando la antorcha de la libertad. Así es que, por favor, tenga usted un poco de paciencia por si no hay paso debido a las antorchas, o si hay paso pero es lento, tómelo en cuenta que hoy es día de transportar la antorcha de la libertad. De diferentes lugares vienen y van con la antorcha. Así es que mucha precaución, por favor, mucho respeto hacia todas aquellas personas, alumnos, padres de familia, maestros y personas en general que estarán portando la antorcha de la libertad. Tome en cuenta usted que esta es una tradición que se realiza en nuestro país, recorrer la Antorcha de la Libertad por diferentes calles y avenidas de los pueblos de las ciudades, porque hoy estamos en la antesala a la celebración del 15 de septiembre, la fecha en la que Guatemala y pues, Centroamérica logró su libertad. Hoy muchas personas van con la Antorcha de la Libertad, esa antorcha que simboliza el fuego patrio, la unión centroamericana, la paz y el anhelo constante de soberanía e independencia de los pueblos de la región. Esto, pues, de la Antorcha de la Libertad tiene su historia. Es un anuncio histórico que rememora el recorrido de los jinetes que a galope llevaron la noticia de la independencia de Centroamérica por Guatemala, El Salvador, Honduras, Nicaragua y Costa Rica en septiembre de 1821. ¿Sabía usted que también la Antorcha de la Libertad evoca de manera simbólica el recorrido nocturno de María Dolores Bedoya de Molina con un farol el 14 de septiembre de 1821, instando a los ciudadanos a apoyar la emancipación? Así es que así empieza esta historia del recorrido de las diferentes antorchas en nuestro país, especialmente acá en Guatemala. Así es que nuevamente, por favor, suplicamos a usted mucho respeto hacia las personas que portan esta Antorcha de la Libertad. Si usted va en vehículo, por favor, tener paciencia para esperar que le puedan conceder el paso correspondiente y evitar algún accidente, porque estamos en las vísperas de la celebración de la independencia patria. Estamos en el marco de las actividades de independencia para celebrar precisamente eso, la independencia de nuestro país. Y hablando de nuestro país, aquí les presentamos esta canción en la voz de Ricardo Arjona, se llama Mi País.
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mañana para ustedes, amigos que están en nuestra sintonía, en sintonía de Occidental Estéreo, el máximo poder de la radio. Lunes, inicio de semana laboral, saludos para usted que está descansando, saludos para usted que se encuentra trabajando. Nosotros trabajando para ustedes, llevándoles nuestra programación matutina, incluyendo temas musicales, para que usted la pueda pasar muy bien la mañana de hoy. Si desea escuchar algún tema, llámenos al 77 60 34 32, o bien puede solicitarlo a través del WhatsApp 42 42 81 80. Nos puede enviar un mensaje de WhatsApp o una nota de voz y con todo gusto estaremos incluyendo para usted ese tema musical que a usted se le antoje escuchar en esta mañana soleada, mañana cálida del lunes 14 de septiembre del 2026. Está iniciando la tercera semana laboral del mes de septiembre. Así se está yendo el tiempo. Rápido, rápido.

Las 9 de la mañana con 49 minutos. 9:49. Saludos para usted en esta mañana del 14 de septiembre. La antesala a la celebración de la independencia patria. Saludos para doña Vicky allá en Reu, está escuchándonos, se reporta a través del 7760-3432 y nos solicita esta canción del guatemalteco Carlos del Llano.

Las 9 horas con 54 minutos, 9:54. El pasado fin de semana inició la jornada número 9 del fútbol nacional.

esta jornada el pasado fin de semana y estará finalizando el día de hoy. Estos fueron los encuentros que se jugaron durante el fin de semana y que registraron los resultados que a continuación le doy a conocer. En el derbi de San Marcos, Leones y Gallos empataron a cero en el Marquesa de la Ensenada, en un estadio completamente lleno. Lleno de aficionados para ser testigos de este primer clásico en Liga Nacional entre Leones y Gallos. El marcador final, Marquense 0, San Pedro 0. Los Chicharroneros recibieron a Aurora. Los Chicharroneros de Mixco derrotaron 3-2 al equipo de Aurora. Mientras que Cobán Imperial y Comunicaciones empataron a 2 en el Estadio Ecológico de Cobán. Mientras que Guastatoya ayer por la tarde derrotó 2-1 a Xelajú Mario Camposeco. Y luego, ya en horas de la noche, los Rojos de Municipal enfrentaron a los Toros del Deportivo Malacateco y los Toros fueron al trébol y empataron a 2 frente a Municipal. El encuentro que está pendiente es el que jugarán hoy a las 7 de la noche los equipos de Antigua y Suchitepéquez. Hoy a las 7 de la noche Antigua estará recibiendo a Suchitepéquez y con esto finalizará la jornada número 9. Repito los marcadores de la jornada 9 de los juegos que ya se realizaron. Marquense 0, Deportivo San Pedro 0, Mixco 3, Aurora 2, Cobán 2, Comunicaciones 2, Guastatoya 2, Xelajú Mario Camposeco 1, Municipal 2, Malacateco 2. Antigua y Suchitepéquez juegan hoy a las 7 de la noche para finalizar, para complementar la jornada número 9 del fútbol guatemalteco. Luego de haberse jugado esta jornada pendiente de un juego que se realizará el día de hoy, así han quedado las posiciones. Municipal, a pesar de haber empatado en su casa contra los Toros del Deportivo Malacateco, continúa de líder con 20 puntos en el primer lugar. Segundo lugar, Antigua GFC con 18 puntos, que hoy estará enfrentando a Suchitepéquez. De ganar Antigua, pasaría a ocupar el primer lugar en la tabla de posiciones. Tercer lugar, los Gallos, el sorprendente equipo de los Gallos del Deportivo San Pedro, con 17 puntos, ocupando el tercer lugar. En el cuarto lugar, los Pecho Amarillo de Guastatoya con 16 puntos. En el quinto lugar, los Chicharroneros de Mixco con 15. En el sexto lugar, los Leones del Deportivo Marquense con 13. En el séptimo lugar, Xelajú Mario Camposeco con 11 puntos. Tiene un partido pendiente y precisamente es contra Antigua Guatemala. Se jugará el 19 de septiembre. 11 puntos en el séptimo lugar, Xelajú Mario Camposeco con un encuentro menos. En el octavo lugar, Aurora con 9 puntos. Con 9 también Malacateco en el noveno lugar. En el décimo lugar, Comunicaciones con 8. En el onceavo lugar, Cobán Imperial con 6. Y en el último lugar, Suchitepéquez con 5 puntos, que hoy estará enfrentando al equipo de Antigua GFC para complementar la jornada número 9.

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7 de la mañana con 12 minutos, 10 con 12. Vamos con ustedes en esta mañana del 14 de septiembre, antesala a la celebración de la independencia patria. Recuerde que hoy, pues, es el recorrido de las antorchas en todo el país. Así es que una recomendación muy importante para usted que va a estar observando el recorrido de las antorchas es que por favor se abstenga de lanzar bolsas con agua, hielo u otros objetos que puedan causar lesiones a los corredores. Hay que tener mucho cuidado también con los niños y adolescentes y otras personas que participen en el recorrido de las antorchas. Y por favor, atender las indicaciones de las autoridades de tránsito y de la Policía Nacional Civil.

0: los conductores, pues se les recomienda conducir con precaución para evitar el riesgo de accidentes con los participantes de las diferentes antorchas que hoy recorrerán el país.
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0: que se jugó la jornada número 10 en el fútbol nacional en la primera división. Así quedaron los resultados en ambos grupos, grupo A y grupo B. Champs Guatemala 0, Nueva Santa Rosa 1, Aguacatán 3, Coatepeque 3, Sacachispas 3, AFF Guatemala 0, FC Santa Lucía 3, Gomerano 0, Chiquimulía 0, Sayacche 1, Mictlán 2, San Benito 2. Juventud Copalera derrotó 2-1 al Quiché FC. Fraijanes goleó 3-0 a Achuapa. Huehuetecos goleó 3-0 a Iztapa. Y Chichicasteco perdió 1-2 ante Amatitlán. Así, los resultados en la primera división en el grupo A y grupo B. Repito, Champs Guatemala 0, Nueva Santa Rosa 1, Aguacatán 3, Coatepeque 3, Sacachispas 3, AFF Guatemala 0. FC Santa Lucía 3, Gomerano 0, Chiquimulía 0, Sayacche 1, Mictlán 2, San Benito 2, Juventud Copalera 2, Quiché 1, Fraijanes FC 3, Achuapa 0, Huehuetecos 3, Iztapa 0 y Chichicasteco 1, Amatitlán 2. Así los resultados en la primera división que dejan las tablas de posiciones de la siguiente manera: en el grupo A, Huehuetecos primer lugar con 21 puntos, Aguacatán segundo con 20, los dos equipos de Huehuetenango en el primer lugar, Huehueteco en los primeros lugares, Huehuetecos en el primero con 21, Aguacatán en el segundo lugar con 20, tercer lugar FC Santa Lucía con 18, con los mismos puntos Iztapa, pero en el cuarto lugar, con 14, Juventud Copalera en el quinto lugar. En el sexto lugar, Quiché con 12. En el séptimo, Coatepeque con 11. En el octavo, Gomerano con 11 también. En el noveno, Chichicasteco con 9. Y en el décimo, Amatitlán con 6 puntos. Mientras que en el grupo B, así marchan las cosas. Líder indiscutible en el grupo B. Mictlán, líder invicto con 26 puntos. No ha perdido el equipo de Mictlán. Tiene 26 puntos en el primer lugar. Segundo, Sacachispas con 22. Tercero, Nueva Santa Rosa con 18. Cuarto, Chiquimulía con 16. Quinto, Sayacche con 14. Sexto, Fraijanes con 13. Séptimo, San Benito con 13. En el octavo, Achuapa con 13 también. Los tres equipos con 13 puntos. En el noveno lugar, AFF Guatemala con 9. Y en el décimo y último lugar, Champs Guatemala con solamente un punto. Diez de la mañana, 21 minutos, 10:21.
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A 10 de la mañana, 30 minutos. Te acompañamos en este lunes 14 de septiembre en la antesala al 15, fecha en la cual se celebra la independencia patria. Algunos datos importantes de la independencia de Guatemala. La independencia de Guatemala se firmó el 15 de septiembre de 1821 como un proceso pacífico para transferir el poder a la élite criolla y evitar revueltas populares. El 15 de septiembre de 1821 se firmó el acta de independencia en el Real Palacio de la Ciudad de Guatemala. Gabino Gainza, el entonces capitán general, convocó de emergencia a la Junta de Notables que avaló el documento. El proceso fue dirigido principalmente por criollos, o sea, hijos de españoles nacidos en América, y autoridades eclesiásticas. La población indígena y los sectores populares no participaron en la toma de decisiones. Se buscó la separación de forma pacífica para conservar los privilegios de la élite. Una mujer tuvo un papel importante en aquella ocasión. Fue Dolores Bedoya de Molina, quien es recordada por recorrer las calles con faroles y encender cohetillos la noche previa y el mismo día de la firma. Su acción ayudó a motivar el júbilo y la participación del pueblo en las celebraciones iniciales. Tras romper con la corona española, Centroamérica no era un estado totalmente autónomo. Debido a la inestabilidad y la falta de recursos, el territorio se anexó al Imperio Mexicano de Agustín de Iturbide el 5 de enero de 1822. Una unión que duró poco tiempo. Posteriormente, en 1823, Guatemala se declaró totalmente independiente. Incluso de México, de donde estaba anexada. Así, algunos datos importantes sobre el 15 de septiembre, fecha en la que se celebra la independencia patria. Y como estamos hablando de Guatemala, de nuestro país, pues un país maravilloso, nuestro país, nuestra patria, una tierra muy bella, bendita por Dios, una patria admirada por extranjeros que visitan el país y se quedan admirados de la belleza que tiene nuestro país, de los hermosos paisajes, de lo maravilloso de su gente y, en fin, de todo lo bello que tiene Guatemala. Y de ahí que varios cantantes, varios artistas se han inspirado en nuestro país. Uno de ellos fue Leo Dan, quien compusiera esta canción dedicada a Guatemala.

Las 10 de la mañana con 39 minutos. Pasa el tiempo rápidamente. Ya por las calles y avenidas de varios lugares, de varios municipios, de varias ciudades, pues ya se realizan los desfiles que acostumbran llevar a cabo el 14 de septiembre. Ya los niños, niñas, jóvenes, adolescentes participando del desfile de hoy, 14 de septiembre. Tenemos mensaje de WhatsApp, dice: muy buenos días, señor locutor, favor de complacer al niño Yafet Neftalí, que el día de ayer estuvo cumpliendo su primer añito en Unión Juárez, Chiapas. Gracias. Con la melodía Mi Primer Amor. No nos indican por acá con quién, con qué cantante. Hay varios temas que llevan este título de Mi Primer Amor. A ver si nos envían otro mensajito para indicarnos quién interpreta esta canción, Mi Primer Amor, porque hay varios artistas, varios cantantes o varios temas musicales con este mismo nombre. Entonces podrían enviarnos a través de WhatsApp otro mensajito indicándonos con quién quieren escuchar este tema musical de Mi Primer Amor. Saludos para el pequeño Yafet Neftalí, que ayer estuvo cumpliendo su primer añito de vida allá en Unión de Juárez, Chiapas. Nos están escuchando. Saludos para el niño Yafet Neftalí. Y saludos para toda la familia allá en Unión Juárez, Chiapas. Gracias por escucharnos. A ver si nos escriben por ahí con quién quieren escuchar la canción Mi Primer Amor. Vamos con más música especial para esta mañana. Muchos turistas, muchas personas que llegan a Guatemala, pues indudablemente quedan admirados de la belleza de nuestro país y por supuesto quedan invitados para regresar nuevamente al país de la eterna primavera. Así lo dicen los iracundos en esta canción dedicada a Guatemala. Volveré a Guatemala.

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4: Seguimos acompañándoles en esta mañana de lunes 14 de septiembre. Nuevamente el saludo para el pequeño Yafet Neftalí, que ayer estuvo cumpliendo su primer añito allá en Unión Juárez, Chiapas. Saludamos al niño Yafet Neftalí, le deseamos larga vida, muchas bendiciones del Creador, allá en Unión Juárez junto a la familia. Y la canción que quieren escuchar es esta del grupo Liberación, se llama Mi Primer Amor.

0: Llegó el momento de agradecerle a usted su sintonía a este espacio musical de la mañana del lunes 14 de septiembre. La invitación para que siga con nosotros porque la buena programación continúa. Seguidamente viene el show de Oscar Daniel y a las 13 horas el sabor de lo nuestro. Nos despedimos con Ana Bárbara, la canción ¿Cómo me haces falta?
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Del pródigo compositor guatemalteco Don Domingo Betancourt hemos escuchado esta pieza escrita por él, creada por él, a la que tituló El tiempo todo lo borra. Y pues sucede así a veces por cuestiones emocionales generadas por nuestros sentimientos, por algunos aspectos que hemos vivido, pues conforme va pasando el tiempo, a veces eso se va borrando, en algunos casos, en otros no. Pero sí, normalmente el paso del tiempo lo que suele hacer es eso, como que ir olvidando o minimizar las cosas que sucedieron cuando sucedieron, ¿verdad? Ahora, sí saben, no sé por qué me sobresalta este pensamiento el día de hoy, 14 de septiembre, que ojalá a los guatemaltecos lo que sí no nos afecte, el título de esta pieza es que no nos borre la memoria histórica, ¿verdad?, de nuestro país, que no nos borre esa memoria de cómo se ha actuado referente a nuestra Guatemala, a nuestra región, a nuestro departamento, a nuestro municipio. Eso sí, ojalá el tiempo no lo borre para que pues tomemos nuestras decisiones de la mejor manera encaminada para hacer que nuestra Guatemala sea mejor cada día. Y también que no tengamos falta de memoria histórica respecto a los compromisos que nosotros como ciudadanos tenemos ante nuestro país. Y hoy 14 de septiembre, pues vale la pena acotar brevemente en este espacio, cuando hacemos la transición de un turno a otro y escuchamos lo precioso de nuestro instrumento nacional, la marimba, de que el tiempo no borre todo lo que necesitamos saber y que no borre también el hecho de que tenemos que tener actitud.

de ciudadanos prácticas para también honrar a nuestra Guatemala. Que eso no suceda, que el título de esta pieza musical de Domingo Betancourt no suceda en estos últimos aspectos que les he hablado. Ya pues, por las otras cosas que de repente hemos sufrido, hemos padecido, o a lo mejor nosotros mismos las hemos motivado, nosotros hemos sido los que han provocado X o Y situación no tan agradable, pues también que eso, el tiempo lo vaya borrando y que no sucedan más ese tipo de actitudes. Qué gusto poder saludarles, amigas y amigos, a través del máximo poder de la radio occidental estéreo en el 88.7 de la frecuencia modulada. ¿Qué les parece entonces si en este 14 de septiembre, en este otro segmento de programación, empezamos nuestro turno con la presencia de los guatemaltecos de la agrupación rockera Aluix Nahual? Este es el título que ellos nos regalan en este momento. Del suelo se suele aprender. Y no sé por qué entonces al decir este título de la canción me sobresalta también aquel dicho, aunque probablemente no tenga nada que ver con la letra de la canción. Me sobresale aquel dicho que dice, mientras más alto se sube, la caída en el suelo es más estrepitosa y dolorosa.

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Con todo el gusto del caso, seguimos acompañando a nuestra audiencia en este 14 de septiembre, el día previo a la celebración oficial de la firma de la independencia política de Guatemala, que se dio un 15 de septiembre del año de 1821. 205 años han pasado de ello. ¿Y usted y yo qué hacemos como guatemaltecos para hacer sentir a nuestra Guatemala? Hay un cantante guatemalteco llamado Tuco Cárdenas. De su trabajo musical titulado Al Estilo Chapín, Se Hacen Chapuces. Aquí está esta producción musical titulada Muñequita de Trapo, en la voz de Tuco Cárdenas.

0: En la voz de Tuco Cárdenas, cantante guatemalteco, hemos escuchado esta excelente producción musical en este 14 de septiembre, titulada Muñequita de Trapo. Estamos en las 11 de la mañana con exactos 25 minutos en nuestros estudios, 11 horas con 25 minutos. Haremos nuestro corte comercial y regresaremos para continuar con nuestra programación especial de este día.
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7: Si usted fue a observar las caminatas cívicas o los desfiles que se dieron el día de hoy, no solamente aquí en San Pedro, en San Marcos, sino en muchos otros lugares, usted allí en su municipio, en el lugar donde vive, seguramente hubieron muestras de civismo el día de hoy, pues ojalá que haya disfrutado, que haya tenido una mañana agradable y que la participación especialmente de los estudiantes, de los docentes, haya sido bastante especial y ejemplar en lo que se refiere al amor a nuestra Guatemala. Y si nosotros tuvimos la oportunidad de ser testigos de poder ir a ver, a disfrutar, a estar un momentito en las calles, a lo mejor llevar el banquito o la sillita, que son cosas también ya muy particulares de la gente de Guatemala, a disfrutar de estos eventos, pues si generó algún tipo de basura, ojalá no la haya dejado tirada allí en la calle donde usted estaba, sino usted haya llevado una bolsita, un recipiente para que cuando llegue a casa poder depositar la basura en su respectivo lugar. Vergonzoso si en cualquier actividad, ya sea de estas que son de muestras cívicas, de recordando la independencia de Guatemala, generamos basura, o en cualquier otro día, eso es una actitud aberrante. Así que eso es lo que también nuestra Guatemala quiere, y eso sería de lo que se sentiría orgullosa nuestra patria. Elizabeth de Guatemala. Así te canto Guatemala, dice ella. Y entonces pongámosle atención a la letra y también cantemos con ella. Reflexionemos en la letra, qué es lo que dice cada palabra, qué significa para usted cada palabra, y pues esto también nos ayudará a tener actitudes cívicas.

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Estamos ya en las 11 de la mañana con exactos 38 minutos en nuestros estudios. Gracias por comunicarse con nosotros aquí a la cabina, ya porque lo hagan a través del 77 60 34 32, que es el número telefónico acá de la estación, o también a través de nuestro número de WhatsApp, el 42 42 81 80. Saludos y felicitaciones, dice, al gremio de radio, los locutores de la producción, los operadores de audio, guionistas, continuistas, ingenieros, personal administrativo. Felicidades y que viva la radio por siempre y que viva México. También dice nuestro buen amigo Carlos Vázquez, que está en sintonía nuestra allá en la ciudad de Tapachula. Gracias, mi estimadísimo Carlos Vázquez. Saludos nos dice desde Tapachula en la Ciudad de México y gracias también por estar en sintonía del máximo poder de la radio Occidental Estéreo. A ver, vamos entonces de inmediato en esta mañana, programación especial que tenemos 14 de septiembre, día también de muchas muestras de actos cívicos. Si van a participar de las famosas antorchas, por favor, háganlo de la manera más prudente posible. Y también con la finalidad y el objetivo principal, que es engrandecer a Guatemala. Y tanto los maestros, los encargados, los alumnos, los que corren, los que van en los buses, que todo lo hagan prudentemente, porque si no, miren la tragedia el día de ayer. Y así en otros años, y también otras tragedias han sucedido este mismo año, accidentes de tránsito, que lo más deplorable de todo es, por ejemplo, ayer en Suchitepeques, que dos estudiantes perdieron la vida y una persona más, rifándose el físico en el hospital a consecuencia de ese serio accidente de el famoso acto de las antorchas. Así que mucha precaución. Guatemaltecas Marían Corzo, Carla Calvillo y Beatriz Ramero nos regalan este popurrí de éxitos y temas musicales guatemaltecos.

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1: Llegamos entonces a las 11 de la mañana con exactos 50 minutos en nuestros estudios, 11 horas con 50 minutos. Nuestro amigo Carlos Vázquez, allá en la ciudad de Tapachula, nos complementa el mensaje que anteriormente nos había enviado, en el que dice: hoy 14 de septiembre en México se celebra el Día del Locutor y Trabajador de la Radio. Y también en el caso de los habitantes del estado de Chiapas, dice: en Chiapas celebramos la anexión de este estado a la República Mexicana. Así que, pues gracias, mi amigo Carlos. Felicitaciones entonces para todos los que allá en el país vecino de México también se desarrollan, trabajan en el medio de comunicación como lo es la radio. Éxitos, mi amigo Carlos. Gracias por estar en sintonía nuestra y gracias por recordarnos también en este caso nosotros acá en Guatemala a don Justo Rufino Barrios. En esa parte de la historia cuando dice Carlos que hoy, 14 de septiembre, se conmemora la anexión del estado de Chiapas a la República Mexicana. Nos da mucho gusto, como siempre, seguir acompañándoles, amigas y amigos, y gracias por comunicarse, ya sea a través de nuestro número telefónico 77 60 34 32, y también el número de WhatsApp de la estación, que es el 42 42 81 80, para que usted nos envíe sus respectivos mensajes de texto o mensajes de voz o solicitudes musicales. Aunque sí, ya se dieron cuenta, el día de hoy estamos programando música de artistas guatemaltecos para pues estar en este ambiente de nacionalismo y que las letras de las canciones que estamos incluyéndoles pues sirvan para reflexionar y para pensar qué tan en poca o en mucha parte somos nosotros actores de lo que las canciones dicen hacia nuestra Guatemala. Aquí está esta producción musical de el artista guatemalteco también que viene a hacerse presente, de Edgar Maldonado. Esto se titula Mi Guatemala.

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Deleitémonos ahora con esta producción musical con alumnos del Colegio Internacional Montessori, que hicieron esta grabación, a la cual se titula Chapín de Corazón. Queremos agradecer también la comunicación vía WhatsApp de nuestros amigos. Dice, buenos días, saludos desde Comitán, Chiapas. Los escuchamos siempre, bendiciones a todos y felices fiestas patrias, nos dice quienes nos escriben de el número con la terminación 1809. Pues para nuestros amigos también allá en la República Mexicana, gracias por estar en sintonía nuestra y que también ellos disfruten con ese nacionalismo del que, por cierto, son ejemplo también los mexicanos de nacionalismo por motivo de sus fiestas patrias. Mi estimadísimo Carlos Vázquez, nuevamente desde Tapachula, nos ha escrito y está disfrutando, dice, esta buena programación para celebrar el orgullo guatemalteco. Y gracias, mi amigo Carlos, porque él, siendo mexicano, dice que viva Guatemala.

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6: Un saludo muy cordial para toda nuestra audiencia en este 14 de septiembre, el día previo al día de la celebración oficialmente de la independencia política de Guatemala de ser colonia española. Saludos cordiales para nuestros buenos amigos del Consorcio de Radios Nacionales allá en la capital de la República de Guatemala, encabezados todos por el ingeniero Daniel Nájera. Éxitos, Daniel, para ti y todos tus compañeros de trabajo. Saludos que los nombres de los que recordamos para mi estimadísimo don Guillermo Huelman. Saludos para Lourdes también, para Jocelyn, para Paulo, para todos los amigos colaboradores de las distintas oficinas del Consorcio de Radio Nacionales CRN. Bajo la dirección del ingeniero Daniel Nájera. Éxitos, amigos de CRN, allá en la capital de la República de Guatemala. Gracias también por ser parte del trabajo que diariamente se desarrolla aquí en el máximo poder de la radio Occidental Estéreo. Y hoy, 14 de septiembre, aprovechamos el momento para poder presentar programación con perfil totalmente guatemalteco de los músicos talentosos, de los que hay muchos, con mucho talento aquí en nuestro país. Y entonces, vámonos de inmediato porque no podían faltar los malacates. Ojalá ni usted ni yo olvidemos de dónde venimos, dónde nacimos y que le agradezcamos a Dios por la oportunidad que nos ha dado de ser parte de este suelo patrio llamado Guatemala.

0: 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Nuestro fiel oyente, don Juanito, allá en Petacalapa del municipio de Malacatán, disfrutando como siempre la programación de Occidental Estéreo y también comunicándose con nosotros a través del 77-60-34-32. Gracias, don Juanito, por ser parte de la programación especial de este 14 de septiembre, día lunes, el día previo al día oficial de la conmemoración de la firma de independencia de Guatemala, de ser colonia española hace 205 años atrás. Y usted y yo también tenemos un compromiso para firmar esa independencia, que realmente se haga, pero empecemos por nosotros mismos, desde casa, enseñando a nuestros hijos, practicando valores de respeto hacia nuestros prójimos y también de civismo hacia nuestra Guatemala. Gracias, don Juanito, aquí está la producción musical que nos ha solicitado. Y también nos adelantamos a enviar un saludo muy cordial para Jafet Neftalí. Un añito dice que está cumpliendo el pequeño Jafet. Gracias a quienes nos han escrito a través del WhatsApp 4242-8180. Y les recuerdo que hoy tenemos música guatemalteca acá en la programación de Occidental Estéreo en este segmento de 11 a 13 horas. Por eso el sentimiento nacional que imprime don Juanito desde Petacalapa.
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Estamos ya en las 12 del mediodía con exactos 20 minutos en nuestros estudios del compositor guatemalteco don José Alfredo de León. José Alejandro de León, quiero decir. José Alejandro de León en la voz de don Paco Cáceres en este día de programación especial dedicada a Guatemala. Aquí está esta producción titulada Regalito de Amor. Paco Cáceres se hace acompañar de la marimba estrella de Guatemala.

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8: Hey. Saludos cordiales para toda nuestra audiencia acá en el suroccidente de Guatemala, en el estado de Chiapas, en la República Mexicana. Y también para nuestros paisanos guatemaltecos que fuera de las fronteras de nuestro país, por cualquier razón, están escuchándonos a través de www.occidentalradio.com. La agrupación guatemalteca Tiempo Azul viene ahora a deleitarnos en esta programación especial que tenemos de homenaje a Guatemala a través de sus cantantes, de sus valores musicales, de sus artistas, de sus músicos. Aquí está la cumbia guatemayense.

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Llegamos a las 12 del mediodía con exactos 34 minutos en nuestros estudios. Buena tarde, excelente jornada de actividades para el ingeniero Cristóbal René Navarro en la mañana o mediodía ya de este 14 de septiembre, previo a la conmemoración oficial de la independencia política de Guatemala hace 205 años atrás. Ingeniero Cristóbal René Navarro, buena tarde y buen provecho desde ya también para usted y para toda la audiencia del máximo poder de la radio Occidental Estéreo. Bendito Dios por el trabajo que nos regala y poder llevar el sustento a casa honradamente. Está para complacer y acompañar al ingeniero Cristóbal René Navarro, recordando la voz de nuestra recordada también paisana, doña Miriam Fuentes de López, cariñosamente conocida y recordada como Mimi.

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Muy bien, estamos ya en las 12 del mediodía con exactos 41 minutos en nuestros estudios. 12 del mediodía con 41 minutos. Gracias por seguir en sintonía de Occidental Estéreo en este 14 de septiembre, el día previo a la conmemoración de la independencia de Guatemala. Nosotros dedicamos nuestra programación en esta mañana a todas y todos ustedes, guatemaltecos y guatemaltecas.

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1: Todo se pagará.
0: Así es, mis estimadísimos Malacates Treble Shop, todo se pagará. Y sabes de que esta canción pues debe de adaptarse para todos los guatemaltecos, todos los que vivimos en este suelo patrio que Dios nos ha dado la oportunidad y también con nuestras obligaciones para esta linda Guatemala. Seamos o no seamos funcionarios públicos, todos los guatemaltecos nos lo vamos a pagar. Si hicimos bien, pagaremos eso. Si hicimos mal, también pagaremos eso. Así que en esta programación especial totalmente dedicada a las guatemaltecas y guatemaltecos, imprimiéndoles ánimo, acompañándoles y recordándoles el gran compromiso que tenemos hacia nuestro país, hacia nuestra tierra, hacia nuestra Guatemala, de comportarnos como nuestra Guatemala se sentiría orgullosa de nosotros. Y pues uno puede pensar, ¿y cómo se va a sentir Guatemala orgullosa de nosotros? Bueno, usted piense cómo se sentiría usted como persona orgulloso u orgullosa de que otra persona se comparte, en este caso alguien muy cercano a usted. ¿Cómo quisiera usted que los demás se comportaran para que usted se sintiera orgulloso u orgullosa?

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1: El sabor de lo nuestro, siempre con el sonido guatemalteco a través de las marimbas que le cantan al mundo. Saludos, feliz tarde, buen provecho. Bueno, pues esta mañana le digo a Eric, vamos a poner puro espíritu guatemalteco como lo hacemos todos los días. Pero vamos a tratar de exaltar el nombre de Guatemala con una serie de piezas que son propiamente las que se disfrutan en estos días. Días de desfiles, días de disfraces, días de conciertos, días de reunión familiar de algarabía. Así que esperamos ustedes puedan seguir disfrutando con nosotros el sabor de lo nuestro, consentido como todos los días, sentimiento guatemalteco. Feliz tarde, buen provecho. Eric, ¿qué tema musical? Si tienes el nombre de la marimba, ¿cómo vamos a concluir? O conmigo, ¿cómo vamos a seguir el programa de esta oportunidad de este día 14, lunes 14 de septiembre, año 2026?
2: Y tenemos ahorita el tema titulado Bella Guatemala.
1: Pues ahí está, Bella Guatemala. Guatemala es bella con sus flores, con sus amaneceres, con sus atardeceres y con su gente que va con la maleta en la espalda. Por eso, y siempre diremos, Guatemala es bella.

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3: El sabor de lo nuestro es el mensaje musical marimbístico que le presentamos todos los días. Exaltamos a Guatemala siempre con nuestro instrumento, la marimba. Y no esperamos que llegue el 14, que llegue el 15, para hablar de Guatemala. Tenemos que hablar, pero con hechos, mucho mejor si el zapatero en su zapatería lo hace con responsabilidad y con amor a Guatemala. Si el médico en su clínica, en el hospital, en algún centro médico se desenvuelve también, eso es decir, somos guatemaltecos. Y qué interesante es esto de que los médicos, los profesionales en la medicina puedan identificarse plenamente con la humanidad, las personas que sufren quebrantos de salud. Pero seguimos musicalmente exaltando a Guatemala, deseando que todos tengan una feliz tarde y que sigan disfrutando las alegrías de este 14, de este 15 de septiembre. ¿Cuál es el tema musical que ahora da paso a nuestro programa, Eric?
4: El grito.
3: Ah, yo soy puro guatemalteco y me gusta gritar el son. Buenas tardes, buen provecho.

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1: Desde los estudios de Occidental Estéreo nos da sumo placer seguir acompañando a ustedes este mediodía del lunes 14 de septiembre. Lo hacemos todos los días, de lunes a viernes, de 13 horas en adelante. Les presentamos este concierto musical guatemalteco y hoy pues tratamos de exaltarlo con temas también que hablan de Guatemala, para decir que los compositores, los caiteros, las costureras, las amas de casa, todos somos Guatemala. Ustedes ahí son Guatemala, nosotros aquí somos Guatemala, y entonces seguimos cantándole, seguimos enalteciendo musicalmente, pero más que musicalmente, con hechos, porque eso es lo más importante, no solamente de palabras, sino con la actitud que cada uno pueda asumir diariamente. ¿Cuál es el tema musical que tenemos ya en este momento para seguir exaltando el nombre de Guatemala en estas fechas de aniversario de independencia?
2: Guatemala.
1: Guatemala. Ah, pues ahí está este tema musical también para exaltar y cantarle a Guatemala.

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1: El sabor de lo nuestro es Guatemala y el sonido de lo nuestro es Guatemala. Combinación perfecta de algo especial para el paladar y algo súper especial para el oído. Muy buena tarde para ustedes que nos están sintonizando. Lo hace precisamente ahí en la cocina, lavando los trastos o ya diciendo que a la familia vengan porque ya está el almuerzo servido y las amas de casa con qué esmero preparan los alimentos. Pero también hay que reconocer el trabajo que muchas personas que las conocemos como domésticas, señoras que llegan a trabajar a las casas, lo hacen con esmero, con responsabilidad. Todos somos Guatemala, así que en la cocina, en la pila, aplanchando, barriendo o sacudiendo, también trapeando, todo eso es decir, amo a Guatemala. Seguimos con este regalo musical marimbístico, porque es la hora del almuerzo, es la hora de un rico caldo, un caldo de res con todas sus verduras, ¡ala, qué sabroso! ¡Ey! ¿Con qué tema musical seguimos este espacio?
2: Seguiremos con Antigua Guatemala.
1: Antigua Guatemala.

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4: Sí, las panaderías son Guatemala, las talabarterías también son Guatemala. Los taxistas, los pilotos, los que manejan el transporte urbano, transporte público, son guatemaltecos y ellos también contribuyen con el engrandecimiento de nuestro país, Guatemala, el país de la eterna primavera. Pero basta ya, será mejor seguir entregándole los temas musicales seleccionados en esta oportunidad, en la hora de seguir disfrutando el caldito de gallina, qué rico, con tamalitos frescos envueltos en hoja de doblador o en hoja de canaque. Saludos, buena tarde. ¿Cuál tema musical da paso a nuestro programa de este mediodía, Mr. Eric?
5: El Rey Quiché.
4: Otro tema musical muy sentimental, muy guatemalteco.

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2: Bueno, pues seguimos entregando el regalo musical marimbístico que ustedes esperan todos los días aquí en Occidental Estéreo, 88.7 frecuencia modulada y en internet en www.occidentalradio.com para hermanar al paisano ausente. Los temas musicales seleccionados son para seguir cantando a Guatemala. Gracias marimbistas, gracias marimberos, gracias por hacer esta delicia musical.
3: Canto a mi Guatemala con Alicia Zurdia.
2: Qué bonito tema musical. Canto a mi Guatemala.

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1: El sabor de lo nuestro es el olor de lo nuestro. Riquísimo olor en la cocina, en el comedor. Y el sabor, no digamos. Por su parte, los ejecutantes de nuestro instrumento, la marimba, también ponen toda su destreza, esa maestría, esa suavidad, donde hay que tocar así tranquilamente, donde subir un poco. Total, todos somos Guatemala y todos contribuimos con el engrandecimiento de Guatemala. Estamos viviendo el lunes 14 de septiembre, lunes 14 de septiembre, con celebraciones de la independencia, el día de la independencia en toda Guatemala. Seguimos, claro que seguimos. ¿Y por qué seguimos? Porque tenemos que seguir. Adelante.
2: Escucharemos ahora El Traje de mi Pueblo.
1: El Traje de mi Pueblo. Qué tema musical más bello. Y El Traje de mi Pueblo es elegante, es sin igual.

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15: Hola amigos, nosotros somos los internacionales Conejos y los invitamos a que siga escuchando lo mejor de lo nuestro a través de 88.7 Occidental Estéreo y siga solicitando la música de Internacionales Conejos.
16: Siga solicitando la música de los Internacionales Conejos. Eso es lo que dicen y es lo que ya no debe suceder. Pues bien, vamos entonces a presentarles ya este espacio radial dedicado a ustedes que nos brindan el favor de su atención. Buenas tardes, buen provecho. A nombre de Werner Orozco, los hermanos Orozco Juárez, que ponen su mejor empeño para llevar alegría a todos los rincones de Guatemala. Cuando usted contrata los servicios de los Conejos, el taquillazo está asegurado. La gerencia a cargo de doña Tonita Juárez, siempre presentando su saludo a las y los guatemaltecos, quienes en la cocina, en taller, en la zapatería, en el mercado, en la plaza, hacen Guatemala con su actividad respectiva. Doña Tonita siente satisfacción profunda también de pertenecer a esta agrupación Internacionales Conejos, que le han dado honra, que le han dado alegría a Guatemala a través de más de 140 años, 146, 42. Pero bueno, ahí estamos. Es el programa, es el espacio radial de los Internacionales Conejos. Dormiré tranquilo porque el comercial de aniversario ya está preparado.

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Saludos para todos, muy feliz día, tarde, a nombre de los internacionales conejos. La gerencia, por su parte, agradece también al auditorio y a las instituciones que contratan los servicios de internacionales conejos. Buenas tardes.

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4: Nuestro regalo musical marimbístico sigue a través de Occidental Estéreo. Y claro, si estamos viviendo el 14 de septiembre, mañana es 15, se celebra un aniversario más de independencia nacional. Pero aquí nosotros seguimos engrandeciendo a Guatemala y diciéndole al mundo que los guatemaltecos le cantamos con el trabajo, le cantamos a Guatemala en el telar, en la zapatería, le cantamos en el mercado, en todos lados. Seguimos entonces con este presente musical nacionalista a través de Occidental Estéreo, exaltando lo nuestro. Lo nuestro es nuestro, con el sabor de lo nuestro, el sonido de lo nuestro. ¿Qué tema musical más tenemos para decir que estamos de aniversario guatemalteco?
5: La San Juanerita.
4: Otro bello tema musical para disfrutarlo.

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hora de la reunión familiar, a partir de las 13 horas y a las 15 o un poco más, seguimos entregando el sonido de nuestras marimbas, porque Guatemala es el país de la eterna primavera. Guatemala es el país musical de América. Buenas tardes, saludos y entregamos otra de estas bellas piezas que hemos seleccionado para seguir exaltando a nuestro país.

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1: Muy feliz tarde, usted siga disfrutando de este espacio musical nacionalista, siga disfrutando de un cafecito, una chequita, un pan dormido o bien un delicioso helado. Gracias por sintonizar siempre el máximo poder de la radio, exaltando a Guatemala hoy.

0: Y como todos los días. Y queremos recordar y saludar, resaltar a los quetzaltecos, porque justamente Quetzaltenango está de fiesta, es la Feria de la Independencia, Xelafer, días de desfiles, de alboradas, de tantas cosas, porque en esto se ha destacado, en esto ha descollado Quetzaltenango. Y entonces seguro que el paso por ese lado de Xelafer es difícil, habrá que tomar otra vía. Si usted va para Guatemala o algún otro lugar. Pero nosotros seguimos y seguimos saludando también al pueblo de Quetzaltenango. Y hay una pieza también que está titulada Quetzaltecas, y así como estas, tantas más, porque Quetzaltenango tiene una verdadera riqueza musical que siempre exalta el nombre de nuestro país, Guatemala, con las marimbas. Buenas tardes. ¿Qué otro tema musical tenemos por ahí, Mr. Eric?
1: Tecunumán.
0: Tecún, el héroe nacional.

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7: Occidental Estéreo siempre engrandeciendo a Guatemala todos los días con la música de Guatemala. Nuestro saludo para usted, está de cumpleaños el día de hoy, qué bueno, felicitaciones. Ah, pero para todos los guatemaltecos también, el saludo porque estamos de cumpleaños con motivo de la independencia nacional. Temas musicales, Eric nos dice que otro tema es el que tenemos para seguir acompañando a ustedes y diciendo que le seguimos cantando a Guatemala.
8: Luna de Xelajú.
7: Bella luna de Xelajú.

0: guatemaltecos, y aquí en Occidental Estéreo nosotros siempre presentamos todos los días la música de Guatemala. Es el encanto musical nacionalista. Las 13 horas con 12 minutos, estamos en La Ganancia, y por cierto, La Ganancia ya va terminando. ¿Qué tema musical tenemos en este momento, Eric?
1: El siguiente tema está titulado Cobán.
0: Cobán, es otro de los bellos lugares de nuestro país.

Bueno, pues bien, hacemos una ligera intervención, una interrupción momentánea de la música para enviar saludos a mis nietos guatemaltecos José Roberto, Marcos David y Victoria Naomi también. Se sienten orgullosos de ser guatemaltecos, ponen todo su empeño, de manera que en sus estudios, en su quehacer cotidiano, en su comportamiento familiar, se diga así somos los guatemaltecos. Pepe, Naomi, Marcos y también para Claudia Verónica, saludos desde nuestra tierra natal. Ustedes también están de cumpleaños porque son guatemaltecos allá en Belén Misco de Guatemala. Esperamos que estén gozando de la programación que aquí les presentamos este lunes 14 de septiembre.

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4: Con el sabor de lo nuestro, la comida en la casa, con el sonido de lo nuestro, las marimbas de Guatemala, estamos enviando nuestro abrazo para todos los guatemaltecos. Estamos de cumpleaños, claro que sí. Entonces, celebrémoslo en grande, con respeto y admiración. Pongamos nuestro granito de arena para decir: los guatemaltecos, todos quieren a su patria. Eric, ¿qué tema musical tenemos? Estamos cerrando ya esta franja de música nuestra.
5: Para finalizar, tenemos este tema titulado Noches de Escuintla.
4: Noches de Escuintla, feliz tarde, feliz noche. Las golondrinas de Escuintla, pues son también parte de nuestra riqueza nacional.

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1: Para celebrar la independencia, no son las bandas de los colegios ni las bandas de las escuelas las que van a salir a desfilar. 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
16: Bienvenidos al programa de Enfoque a la Familia, donde ayudamos a las familias a mejorar a través de capacitación y educación en línea. Hoy vamos a tener un tiempo muy especial, pero sobre todo quiero presentar primero a mi papá. ¿Cómo estás, papi?
17: Bien, gracias a Dios. ¿Y vos?
16: Bien, gracias a Dios. Él es Sixto Porras, director de Enfoque a la Familia para Iberoamérica, y está con nosotros uno de los conferencistas de Enfoque a la Familia. Él es el anfitrión de Volviendo a la Esencia, un podcast impresionante. Ustedes ya han visto en todas las partes de redes sociales, casi que ni tengo que presentarlo, pero es mi amigo Sebas Franz. ¿Cómo estás?
17: Hey, muy bien, contento de estar acá. Hoy vamos a hablar de un tema maravilloso,
16: sí,
17: que es sobre cómo administrar bien el tiempo. Mm. La administración del tiempo determina el futuro, uh-huh, determina quién llegas a ser, uh-huh, y también te fotografía quién eres.
16: Sí.
17: La Biblia nos enseña que debemos de ser sabios, uh-huh, en administrar bien el tiempo. Uh-huh. Esto no significa que es fácil, principalmente hoy, porque tenemos demasiadas, claro, distracciones. Uh-huh. ¿Qué dice Proverbios sobre la administración del tiempo?
16: Voy a leer primero el Salmo 90, 12. Dice, okay, enséñanos de tal modo a contar nuestros días. Uh-huh. Que traigamos al corazón sabiduría. Y el Salmo 39, 4 dice, Señor, hazme saber mi fin y cuál es la medida de mis días para que yo sepa cuán efímero
18: soy.
17: Tal cual.
18: Entonces, este es un mensaje impresionante. Creo que más adelante vamos a saltar a Proverbios. Pero lo que estamos viendo es, en algún momento nos pasa como seres humanos que dejamos de contar nuestros días. Como sí, sí. Es una tendencia, al parecer es una tendencia nuestra. Ya dejamos de contar nuestros días y a mí me gustaría hablar de esto, de las distracciones. ¿Qué hizo que dejáramos de pedirle al Señor que nos enseñe a contar nuestros días?
17: Bueno, yo creo que, y este tema nos encanta a mi esposa, a mí, porque creo que lo que ha hecho que dejemos de contar es lo mismo que vos dijiste, las distracciones. Porque cuando uno se distrae, no está consciente del tiempo. Entonces creo que en la antigüedad, en la época de David, o incluso ni mucho eso, hace 60, 70 años, como no había tantas distracciones, eran más conscientes del tiempo, porque era, claro. O sea, no sé, te ibas en una plaza, te sentabas, y era mirar a ver quién caminaba, a ver qué había. Hoy tú puedes estar en la plaza sentado, pero atrás de una pantalla y no te das cuenta, y scrolleaste una hora.
19: Claro.
17: Entonces, creo que el hecho de que nos llevó a dejar de decir como el rey David decía, enséñame a contar mis días, son las distracciones. Porque las distracciones, yo siempre digo, es como que las distracciones son como anestesias. No sé si te pasa, pero es como una anestesia que no te permite ver que el tiempo te está pasando, pero rápido. Yo hablaba estos días y lo comentábamos con Andrea, una de mis películas favoritas de niño era Toy Story. Y Toy Story, la primera ya salió hace 25 años. O sea, y uno dice, ¿qué? 25 años ya de Toy Story. Sí, ya son 25 años que pasaron de la... Y creo que a veces cuando escuchamos datos así, uno dice, híjole, o sea, a mí me pasa ahora. Siempre me acuerdo de niño cuando me iba con mi papá a lugares y diciendo, ay, Seba, ¿cómo creciste? Y yo, sí. Pero hoy yo, que veo hijos de amigos o bebés que tienen hijos, y digo, bro, tu hijo está enorme. Y como que me da la, híjole, esto, el tiempo pasa rápido. Y creo que lo que nos ha sucedido como generación, nos hemos metido tanto en las distracciones que hemos perdido la noción del tiempo. Y eso es grave.
18: Estoy pensando en

0: Preguntando, ¿cómo sé si yo como cristiano estoy perdiendo el tiempo o simplemente estoy teniendo como una vida balanceada? ¿Qué es el balance que
1: Sí.
0: alguien podría tener?
1: John Piper, famoso autor, dice que las redes sociales sí tienen un propósito eterno. Y él dice que el propósito eterno de las redes sociales es recordarnos que sí tuvimos tiempo para Dios.
2: Wow.
1: Ese es el propósito eterno de las redes. Que cuando lleguemos allá, te van a recordar que sí, tuviste aproximadamente 6 horas por día que pudiste dedicar a Dios, porque es el promedio que los jóvenes están pasando hoy en el celu. 6 horas por día. Y a ver, ¿qué te puedo decir? Es loco porque cuando tú entras en Instagram y en estas aplicaciones, hasta ellos mismos tienen una sección donde puedes poner límite de uso.
2: Sí.
1: Pero ellos saben que no vas a poder. O sea, ¿cuántas veces ponemos los límites y agarramos, ay, 10 minutos más, 10 minutos? Porque es una
2: Es
1: adicción.
2: una
1: Sí. Yo
2: adicción.
1: quiero que entendamos que este no es un hecho de, ay, necesito dejar el celu, como algo que, no sé, necesito dejar tal cosa. No, esto ya es una adicción de esta generación. Y todos en algún nivel estamos adictos a esto.
2: El joven, el niño, el adulto,
1: Todos.
2: todos, los abuelos.
1: Claro. Y hasta que no tratemos esto como una adicción, no lo vamos a vencer. Por eso estas cosas, los celulares y las aplicaciones te ponen para poner límites, pero saben bien que no lo vas a hacer porque ya es una adicción que tu cuerpo pide. Entonces, yo lo que digo siempre a los jóvenes cuando me dicen, ay, quiero dejar más el celu, pero no puedo, me cuesta. Yo le digo lo siguiente, hay algo que se llama la ley del reemplazo. ¿Qué quiere decir esto? Que si tú te despiertas una mañana y dices, ay, yo quiero dejar mi celular, ok, agarro y digo, hoy no voy a usar. Bien, 2 horas después vas a estar scrolleando. ¿Por qué? Porque lo que no reemplazas con algo vuelve otra vez al mismo
2: Muy
1: hábito
2: bien.
1: viejo. Entonces yo le digo a los jóvenes, no solo digas voy a dejar, reemplaza el tiempo que usabas scrolleando con algo distinto. Tenemos que reemplazarlo. Si no reemplazamos, volvemos a caer como en el caminito del cual ya estábamos. Entonces yo le digo, no sé, reemplazarlo leyendo un libro o elegí un deporte, salí a hacer algo, pero tenés que reemplazar con algo, porque si no reemplazas, volvemos a caer en el mismo hábito.
3: 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Continuemos.
2: Yo diría, definamos nuestras prioridades a dónde queremos llegar. Y me gustaría enfatizar las consecuencias. Aislamiento social, entonces es fácil ver a alguien que ya no socializa, tiene su mirada perdida, no sabe sostener una conversación,
1: Sí.
2: no sabe saludar,
1: Claro.
2: no tiene temas de conversación. Número dos es un elemento de aislamiento emocional, porque te comparaste, sentiste que vales menos. El otro día alguien me lo decía, Sixto, yo me siento mal porque veo el éxito de las personas en las redes sociales y me digo, ¿dónde estoy yo? Y de una vez le detuve y le digo, perdón, le digo, lo que tú ves publicado de las personas no es real. Están publicando una imagen que quieren dar, pero la realidad está atrás. Mencióname a alguien. Y le pedí que me mencionara a alguien. ¿Tú sabías que ella tiene esto y estos y estos problemas? En términos que no, son los mismos tuyos. No son diferentes. Entonces, la comparación
1: Sí.
2: nos hace sentir inferior. El tercer elemento es la depresión. Es decir, si usted pasa metido en un mundo virtual, usted termina teniendo una sensación de soledad que le conduce a una sensación depresiva. Es decir, aunque vi todo, me informé de todo,
1: Sí.
2: vi la vida de todo el mundo, le puse un comentario a algunas personas, le puse corazones, usted no tuvo contacto social.
1: No.
2: Se siente aislado.
1: Sí.
2: Entonces, yo tengo que entender porque una cosa es esto y la otra cosa es la buena administración del tiempo.
1: Claro.
2: La buena administración del tiempo tiene que conducirnos al cumplimiento del propósito eterno de Dios para mi vida.
1: Ahí está.
2: Número uno. Número dos, consciente.

0: conciencia de que estoy aquí, sentir que respiro, sentir que observé, vi el amanecer, vi el atardecer, vi la lluvia caer. ¿Hace cuánto no contempla usted?
1: Claro.
0: O vi al niño caminar tomado de la mano del papá y lloré porque me recordé a mí mismo. Observé la sonrisa de la niña que pasó y me sonrió a mí. Tuve contacto con la gente, pude saludar a las personas, pude conversar con las personas que están a mi lado. Si usted y yo, si los matrimonios o los padres y los hijos solo pasan tiempo, aunque sea juntos, pero cada uno en su mundo virtual, de repente no tendrán temas para dialogar.
1: Claro.
0: Y esto es terrible. Entonces, hay una diferencia entre la buena administración del tiempo que te hace ir al cumplimiento de los planes de Dios, te llena de gratitud, de propósito y de plenitud. Sí. Esa plenitud no la da lo que hago, sino quien está aquí,
1: claro,
0: que es la presencia misma de Dios.
2: Y piensa al menos por un minuto qué cambios tienen que comenzar a ocurrir y cómo eso tiene que cambiar nuestra vida. Lo que estaba pensando ahora es el método de reemplazo. Cuando estabas hablando de eso, me puse a pensar cuáles han sido momentos en que yo tuve que tomar esa decisión de reemplazar. Recuerdo que yo estaba llegando del trabajo. Mi esposa me dijo, es que cuando llegas estás revisando todos los asuntos como financieros, cómo está la bolsa y eso, porque mi tiempo libre,
1: claro,
2: eso es lo que yo hago. Me encanta ayudar a otras personas en la administración de su dinero y crear capital para su futuro.
1: Sí.
2: Pero vieras que es el tiempo que queda para que estés con nuestras hijas. Entonces, ¿cómo podemos cambiar? Y yo le dije, oye, es cierto, como yo llego, salí del trabajo y automáticamente quiero meterme a mi hobby, sí, o a eso que estoy haciendo, y llego a la casa y no me estoy conectando. Es como que a veces sí estoy, a veces no estoy, que unos inversionistas escribieron que tienen consultas y nos pusimos a hablar como matrimonio. Dijimos, ¿qué cosas prácticas puedo comenzar a hacer para estar más conectado en casa? Porque es muy fácil ir al celular, apagar el celular. Y para algunos en este momento les entró así un shock, un cortocircuito diciendo, ¿cómo voy a apagar mi celular?
1: Sí,
2: ¿no? Yo recuerdo ver a mi papá muchas veces hacer eso cuando llegaba a casa. Y yo dije, si mi papá lo hacía con todas las responsabilidades que tiene, ¿por qué yo no lo puedo hacer? Como, no va a pasar nada.
1: Sí.
2: El mundo sigue, dice un amigo que trabaja conmigo, como el mundo siguió. La gente comió, los problemas siguieron pasando. Dios siguió siendo Dios. Nada quitó a Cristo del trono. Y entonces ahora, ley de reemplazo, tengo una alarma que a las 5:30, que es más o menos cuando voy llegando a mi casa, dice apagar el celular. Lo apago, soy un hombre libre. Y me he dado cuenta, yo digo, uy, son las 8 de la noche, ya acosté a mis niñas, estaba haciendo otra cosa, porque, qué interesante, no me ha sonado el celular, lo tengo apagado.
1: Claro.
2: Y ahí me di cuenta cuánto más puedo disfrutar lo que está diciendo mi papá, es cumplir parte de mi propósito, es estar ahí para mi familia. Es cuidar mejor de mis responsabilidades y honrar más a mi esposa, cuidar ese tiempo con mis hijas. Y poco a poco he comenzado a pensar más en cambiar mi pensamiento, decir, ¿qué pasa si apago más mi celular? ¿Qué pasa? Entre más tiempo lo apago, ¿qué más puedo hacer? Comencé a volver a escuchar un libro de Heaven, de Randy Alcorn. Buenísimo este libro sobre el cielo. Y me hace pensar a futuro. Como Dios, yo en mis últimos días no voy a decir, como, qué lindo todo el tiempo que pasé en el celular.
3: Hemos reflexionado sobre cómo las distracciones modernas nos roban la noción del tiempo y la importancia en pedir sabiduría para contar nuestros días, como lo dijo Sebastián Franz. En el próximo segmento vamos a profundizar en el impacto mental que tienen las redes sociales en nuestras vidas, en la familia, por estar frente a la pantalla. Gracias por habernos acompañado. Le habla Esteban Porras de Enfoque a la Familia, donde ayudamos a las familias a mejorar en Cristo.

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Amor del bueno, la canción de Rayleigh que hemos escuchado en esta tarde de lunes 14 de septiembre en lo que es la antesala a la celebración de la independencia patria. Nuestro saludo para ustedes que en esta fecha están en sintonía de Occidental Estéreo, el máximo poder de la radio. Le deseamos a usted lo mejor. Recuerde que hoy es día de antorchas, así es que, por favor, mucha precaución por las carreteras, por las calles, por las avenidas, por donde transitan las antorchas el día de hoy. Y hay que tener paciencia también por el tráfico que hay debido a las antorchas de San Marcos a San Pedro, Zacatepeques. Hay bastante tráfico que se está haciendo por donde se encuentra el Palacio Maya, debido a que están llegando varias instituciones, varios centros educativos con la antorcha para que la enciendan y luego irse a sus comunidades con la antorcha encendida directamente desde el Palacio Maya. Así es que mucha paciencia, mucho cuidado, mucha precaución, porque hay bastante tráfico por la situación de las antorchas. Así es que estamos a poco de celebrar los 205 años de independencia patria, 205 años de que Guatemala se independizara de España. Se cumplen 205 años de aquella fecha histórica y que se celebra cada año. El 14 con antorchas, el 15 con desfiles, aunque también el 14 hay desfiles dedicados a la independencia patria, el 15 también, y días antes, pues las celebraciones cívicas, actos cívicos, actos culturales, siempre recordando la fecha del 15 de septiembre. Así es que mucha precaución, mucho cuidado el día de hoy por el recorrido de las antorchas. Recuerde que siempre hay que respetar el paso de las antorchas, no lanzarle bolsas de agua. Los corredores, mayormente o principalmente bolsas con hielo, evitar todas estas situaciones, porque debido a esto, a estas cuestiones que se dieron en otros municipios, fueron prohibidas las antorchas durante este año 2026. Así es que evitemos estos problemitas, respetemos el paso de los niños, de los jóvenes, de los adultos que transportan las antorchas de la libertad. Estamos celebrando la independencia patria, 205 años de emancipación política en Guatemala.

0: Los Iracundos, esto se llama Volveré a Guatemala. 77-60-34-32, disponible para que usted nos llame y sugiera algún tema musical a la programación entre la siesta y el cafecito. También lo puede hacer a través del WhatsApp 42-42-81-80.
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La voz de Juan Gabriel, la canción Abrázame Muy Fuerte. Estamos en las 16 horas con 50 minutos. Estamos presentándole entre la siesta y el cafecito de este 14 de septiembre del 2026. Ricardo Arjona nos presenta este tema musical, se llama Mi País.

0: La canción de John Secada se llama Ángel. Vamos con el último tema de entre la siesta y el cafecito de esta tarde. Gracias por estar con nosotros. Más adelante volveremos para presentarles el atardecer ranchero.
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4: Bienvenidos al atardecer ranchero de hoy, lunes 14 de septiembre del 2026. Estamos con ustedes para llevarles a partir de este momento las mejores rancheras para que ustedes puedan disfrutarlas ahí en donde se encuentran descansando, viajando, trabajando. Puede solicitar su ranchera favorita llamándonos al 77 60 34 32, o enviándonos su sugerencia al WhatsApp 42 42 81 80. Con gusto estaremos complaciéndole en esta tarde de lunes, deseando que todo le esté saliendo a usted de la mejor manera posible. Bienvenidos y bienvenidas, arrancamos con el atardecer ranchero. La voz de Flor Silvestre, la canción Vámonos.
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En la voz de Flor Silvestre, la canción Vámonos. Las 5 de la tarde con 11 minutos, el atardecer ranchero 17 con 11. Estamos presentándole las buenas rancheras a esta hora de la tarde.

0: Las 5 de la tarde, 13 minutos. Saludos para Raúl Gómez, escuchándonos en ruta en este momento allá por el municipio de Esquipulas. Palo Gordo, que tenga buena tarde. Gracias por su sintonía. Vamos a complacerle con esto.
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1: Saludos para doña Esperanza Orozco, acá en San Pedro, Zacatepeque. Se está escuchándonos doña Esperanza, le deseamos buena tarde. Gracias por estar escuchándonos, gracias también por su saludo y por comunicarse a través del 77 60 34 32. Vamos a complacerle con esta canción, las 5 de la tarde, 22 minutos.

Saludos, doña Esperanza Orozco, acá en San Pedro, Zacatepec. Gracias por escucharnos. Las 5 de la tarde, con 24 minutos, seguimos presentándole a usted las buenas rancheras a esta hora, rancheras que usted nos solicita mientras realiza sus actividades correspondientes a esta tarde de el lunes 14 de septiembre en la antesala a la celebración de la independencia patria. Hoy las antorchas recorren y recorrerán las principales carreteras, principales calles y avenidas de los pueblos, de las ciudades, de las comunidades. Así es que con mucha precaución el día de hoy al transitar, porque en cualquier momento pues puede aparecer un grupo de personas llevando la antorcha de la libertad. Saludos para Horacio Díaz, allá en Villahermosa, San Pablo. Vamos a complacerle con esta ranchera que nos ha solicitado en la voz de Rocío Dúrcal.

0: La tarde de hoy, de la ranchera solicitada la tarde de hoy, escuchábamos con Gerardo Reyes, Pobre Bohemio. Ah, no, escuchábamos la canción de Rocío Dúrcal, Tampoco tu cariño. Ahora sí, escuchamos a Gerardo Reyes y Pobre Bohemio.
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1: En la tarde, saludos para don Ovidio Méndez, escuchándonos en Nuevo Progreso, complaciendo, aquí está Gerardo Reyes y la canción Sin Fortuna.

0: Seguimos complaciendo. Esto es para saludar a Rigo Chilel, ya en el tumbador San Marcos.
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En la voz de Luis Aguilar, la canción No Volveré, es Atardecer Ranchero con usted en esta tarde de lunes. Saludos para Rigo Chilel, allá en el tumbador, nos está escuchando, nos cuenta que está lloviendo por allá en el tumbador. Ricardo Paz está escuchándonos en Maracatán. Para complacerle, aquí está Leo Dan.

0: Leo Dan con mariachi, cómo te extraño, mi amor, ¿por qué será?
1: Mi corazón.
0: Haciendo a Ricardo Paz allá en Malacatán. Muy contento viendo pasar las antorchas. Nos vamos agradeciéndole a ustedes la sintonía del programa de hoy, deseándoles feliz noche, buen descanso para todos, feliz 15 de septiembre.

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